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0: Hola amigos, muy buenos días, saludos de Nacho Barquín. Aquí comenzamos una nueva semana. Hoy, por primera vez en este verano, te acompaño yo en esta edición matinal, sustituyendo a la compañera Mariaje Saiz Maza. Nacho Barquín va a estar contigo en este último día de agosto. Hoy es lunes 31 de agosto, una jornada que amanece en Cantabria con buen tiempo. Luce el sol, cielo más o menos despejado y una buena temperatura ya de 18 grados, no está mal. Nacho Barquín te acompaña a través de las ondas de Radio Foramontanos, edición matinal, último día de agosto. Vamos a estar juntos hasta las 2 y te puedes comunicar con nosotros a través de varios medios. www.foramontanos.fm, nuestra web, pero también a través de los teléfonos y el WhatsApp de Radio Foramontanos podemos estar en contacto durante toda esta edición matinal. Teléfono de Radio Foramontanos 942-70-21-19 y el WhatsApp puedes enviar ya, de hecho hay oyentes que ya están escribiendo, al 624-21-95-75. Un día más, bienvenidos a la radio para todo el mundo, como digo, a través de nuestra web www.foramontanos.fm. Bueno, pues vamos a comenzar como hacemos habitualmente, después de darte la bienvenida, contándote cosas. Vamos a hablar y repasar cuáles son las noticias más importantes de esta jornada. Vamos allá con las noticias.
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0: Son ahora mismo las 10 de la mañana y 4 minutos y repasamos todas las noticias que vienen reflejadas en los diferentes periódicos de nuestra comunidad autónoma de Cantabria. Vamos allá con esas noticias importantes a nivel de Cantabria, a nivel también de la capital Santander, Torrelavega y la región, y cómo no, también a nivel nacional e internacional, y terminaremos con las noticias deportivas y con el tiempo previsto para el día de hoy en Cantabria. Cantabria afronta la cuesta de septiembre más dura de los últimos años con precios disparatados. Tenemos la inflación más alta del país que convive con la vuelta al colegio, vivienda cara y una energía volátil. Los elevados precios del combustible encarecen el transporte y se contagian a todos los productos. Cantabria alcanza la cifra récord de 60 escuelas de sur. El auge de este deporte ha generado una red de negocios de todo tipo. 18 municipios de Cantabria esperan las viviendas de alquiler asequible de la Sareb. El Ministerio confirma que lanzará la convocatoria a los 3 meses de recepcionar los inmuebles. 850 viviendas se van a transferir en Cantabria para crear un parque público de alquiler asequible. El Gobierno alerta sobre las reseñas falsas en Internet y recomienda contrastar. Polanco descubre un mural para no olvidar nunca a Carlos Cubillas, a Posa. El joven fallecido hace 2 años por una agresión, se hizo un graffiti donde 4 artistas han reflejado sus aficiones. Ha habido mucha fiesta en Cantabria para acabar agosto. Este fin de semana se celebró un mercado romano en Santander. Comenzaron las guerras cántabras en los corrales hasta el fin de semana. En Bezana se celebró el Festival del Tomate. Además, 50 años de la Peña Joyancón en pie de concha, y estuvimos anoche hasta la madrugada. Y también se celebró este fin de semana Día de Peñas en las fiestas Virgen de Valencia en Piélagos. El plan para levantar pisos en la antigua prisión incluye un parking subterráneo. El Ayuntamiento de Santander registra más de 3.200 sanciones debido a la zona de bajas emisiones entre abril y julio. Pasaron un total de 2,4 millones de vehículos desde el mes de enero. Noticias también de la capital. Santander amplía la oferta de formación para empleados municipales con 10 cursos y un total de 80 horas de formación hasta el mes de diciembre. Vamos a la cuenca del Besaya, noticias de Torrelavega. El bulevar radial de Torrelavega para unir el centro y la ronda encara su licitación en el mes de octubre. La intención del equipo de gobierno PRC-PSOE es adjudicar las tareas antes de acabar el año y que los trabajos empiecen en el 2027. La actuación se financiará el 70% a cargo del gobierno de Cantabria. Hoy es 31 de agosto, San Ramón Nonato. Los mayores de la inmobiliaria celebran hoy San Ramón Nonato con una misa, con fiesta y música a cargo del grupo de danzas Virgen de las Nieves de Tanos y del grupo Lord Zapata. A nivel regional recordamos el proyecto de integración del AVE en Reynosa. No se conocerá hasta el mes de octubre. Óscar Puente, que dijo desde Campo que el plan estaría listo para julio, avanzó que la inversión rondará los 20 millones de euros. Vamos también con noticias a nivel nacional. El gobierno agiliza las ayudas a Ceuta para aplacar el desgaste por las críticas a la gestión. El Consejo de Ministros prevé aprobar 165 millones de euros mañana, dos días antes de que comparezca el presidente Pedro Sánchez. Junts busca protagonismo con migrantes y financiación a la espera de Puigdemont. La formación confía en que el retorno de su líder y el endurecimiento de su discurso frenen la fuga de votos a Alianza Catalana. Las huelgas se intensifican en este año y los sindicatos auguran un otoño muy caliente. En el 2027 podría comenzar sin un nuevo pacto de salarios por la posición de bloqueo que mantiene la COE. Son ahora mismo las 10 de la mañana y casi 10 minutos. Vamos a repasar las noticias deportivas. Hoy tenemos el programa, como es habitual, de lunes a viernes hoy, por ser lunes, a las 20 horas, 8 de la tarde. A esa hora te ampliaremos todas estas noticias que ahora vamos a repasar lo más importante. Fin de semana donde Pogacar tuvo que abandonar la Vuelta a España por su caída. Hoy va a ser operado de conmoción cerebral, clavícula izquierda desplazada y una fractura cervical. Esa etapa del sábado la ganaba Brian Cocar. Ayer la novena antes de la jornada hoy de descanso ganó Enric Mas, que es el nuevo líder. Al retirarse Pogacar, Enric Mas, nuevo líder, saca 1.18 a Roglic, 1.39 a Félix Gall, 2.20 a Oscar Onley y 3.26 a Richard Carapaz. Ayer ganó la etapa de Aitana. El joven canterano Sergio Martínez se va del Racing al Real Madrid. Firma por 4 temporadas a razón de 3 millones de euros. Jugará en el filial, en el Castilla Real Madrid. El Racing ganó, como sabéis, el viernes 3-2 al Elche. En el fin de semana el Real Madrid goleó 4-0 al Málaga. El Atleti ganó en Vigo al Celta. El Atlético de Madrid ganó en Sevilla. Y hoy hay 2 partidos, entre ellos el Barcelona-Rayo Vallecano. Se jugaron ayer finales de la Copa Federación en Cantabria. Ganó a penaltis el Bimenor al Torino después de empatar a 0. Y en el trofeo Vicente Pérez Oberón, título para el Noja, que ganó al Colindres 2-1. Fin de semana de fiesta de piraguas en Unquera. Julio Martínez y Manuel Garaycochea ganaron la 55 edición del descenso internacional del Río Deva. En K1 ganó Pedro Vázquez por delante del cántabro Ernesto Goríbar. Final de la Copa del Mundo de Hockey Hierba, plata para España al perder 1-0 con Alemania. Gran Premio de Aragón de Motociclismo. Ganó Marc Márquez en MotoGP, en Moto2 Alonso López, en Moto3 Máximo Quiles. El cántabro Brian Uriarte fue quinto por una sanción. Hubo balonmano de pretemporada, el vasco ganó sus partidos al Recoletas Valladolid y Villa de Aranda. Astillero terminó la Liga ACT femenina de traineras quinta. Camargo Arciende a ARC1. ganando además última regata ayer en casa, en Punta Parayas. Hubo reunión de escuelas de ciclismo en Torrelavega. Víctor González se proclamó el viernes campeón de España de bolos. Séptimo título ya para él, sexto consecutivo. Hay también noticias a nivel internacional, mucho fútbol. Por ejemplo, Álvaro Morata vuelve al fútbol español en segunda con el Leganés. Benzema se va del Al Hilal. Hubo baloncesto también. España prepara ya el Mundial Femenino. Triatlón, series mundiales y prueba celebrada aquí en Cantabria. También tuvimos pues el mercado de fichajes, que termina mañana a las 23:59. El Racing, que tiene que hacer dos o tres fichajes. Se han ido 11 jugadores. Comenzó el US Open de tenis, derrota de Djokovic. Han ganado Dani Mérida y Munar. Alex Palou ganó su quinto título de la IndyCar en Estados Unidos. Comenzó la Liga Femenina, victoria contundente 5-0 del Barça. Y el Real Madrid ganó el derbi 3-2 al Atlético de Madrid. Rally de Paraguay para Sami Pajari. Y bueno, también hay mundiales de piragüismo y muchas noticias más. Todo este deporte será ampliado, repito, a partir de las 8 de la tarde. Hoy estamos a lunes 31 de agosto de 2026. Buen tiempo de momento en Cantabria, con sol y con una temperatura cercana a los 19 grados, no está mal. Hoy en Cantabria se prevé cielo nuboso cubierto con lluvias débiles y dispersas que no se esperan en el tercio sur y que serán más probables por la tarde en zonas de interior. Brumas y nieblas matinales y nocturnas en la cordillera. Temperaturas mínimas con pocos cambios. Temperaturas máximas en descenso en la Cantabria del Ebro y sin cambios en el resto. Por la mañana viento flojo variable en el interior y del oeste en el litoral. A partir del mediodía se generalizará la componente norte rolando a este en la costa a últimas horas. Hoy las temperaturas en los municipios importantes de Cantabria. Recordamos, en Cabezón de la Sal mínima 15, máxima 23, en Castro Urdiales mínima 17, 23 máxima, en Potes 14, 25, en Reynosa mínima 9, 22 de máxima, San Vicente de la Barquera 17, 23 y en Santander tenemos 18 y 23. Misma temperatura también que en Torrelavega. Bueno, pues son las 10:15, os damos la bienvenida a todos. Mira, hemos recibido el primer WhatsApp precioso de Delfina de Vega de Paz, que dice: un café es un abrazo que cabe dentro de una taza. Así que feliz día para todos, comenzamos esta edición matinal después de las noticias.
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2: Bueno, te voy a recordar que si quieres contactar con nosotros a través del teléfono, puedes marcar el 942 70 21 19 y si lo quieres hacer por WhatsApp, más fácil, el 624 21 95 75. Delfina nos saludaba desde Vega de Paz, Ana desde Ruilova, buenos días Ana y a todos los de casa, y también Santos desde Ruente, buenos días Nacho y a todos los oyentes de Radio Foramontanos. Nos ponemos en marcha, la música que es vida, ya sabéis que la vida sin música es un auténtico error. La música de uno grande, de Julio Iglesias. 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

0: Una de las grandes canciones de este mito, de esta leyenda, Julio Iglesias, con el tema Quiero, para abrir el tiempo musical de la radio.
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0: Bueno, pues aquí estamos, un verano intenso que estamos llevando a cabo, ¿eh? Ya sabéis que comenzamos la semana pasada de nuevo ya el programa deportivo, que poco a poco el verano va terminando, pero anoche, por ejemplo, estuvimos en el último día de fiestas de la Consolación en Pie de Concha con la Peña Joyancón, celebrando nada más y nada menos que sus bodas de oro, 50 años. Desde Navarra. Puro relajo, cómo me gusta este grupo. La de la mochila azul, el tema de Pedrito Fernández. Puro relajo.

0: ¿Y a quién no le gusta? Delfina dice, a mí me gusta mucho también. Ay, pronto los tendremos cerca, ¿eh? Pronto los veremos por aquí a puro relajo con todos sus éxitos.
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1: Tengo que aclarar la voz, ¿eh? Es que acabé hace unas horitas en Pie de Concha, una gran fiesta. ¡Qué cuatro días de fiesta en la Consolación de Pie de Concha! Nos escribe Jaime del barrio La Virgen, por cierto, que se acerca la fiesta de la patrona de Udías. El 8 de septiembre se celebra en el barrio la Virgen de la Caridad, la patrona de Udías. Buenos días, Nacho, ¿podría sonar la orquesta de Tanea? Comienza la cuenta atrás, ya sabes que la Virgen de la Caridad es el día 8 y al día siguiente tendremos en la Ayuela nada más y nada menos que la fiesta del Mozuku, los hijos de Ruilova, con su promesa a la Virgen de la Caridad. Vamos ahora con este temazo que nos pedía entonces Jaime del barrio La Virgen. Aquí suena Nando Agüeros y Sergio Agüeros, Tanea.

0: La previsión de tiempo para hoy es que va a nublarse por la tarde, ¿eh? Pero de momento tenemos una mañana lucida, bonita. Último día de agosto, San Ramón Nonato, felicidades Ramones y Ramonas. Camino ya de las 11, 10 y 31 exactamente, y temperatura subiendo. Ya estamos en 20 grados. Aquí están los hermanos Agüeros de la Masón. Sergio y Nando Agüeros, la orquesta.
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0: Bueno, pues seguimos, ya te contaremos más cosas, ¿eh? Tablón de anuncios, tendremos muchas más cosas en este último día de agosto, último día. Mira qué versión más guapa. Se llaman siempre así desde Andalucía. Versionando un tema de Sabina, 19 días y 500 noches.

0: un maestro, un gran escritor. Tema de Sabina, de los grandes. 19 días y 500 noches en esta versión rumbera de Siempre Así. Las 10 y 37, estate ahí con nosotros hasta las 2. Edición matinal hoy con Nacho Barquín, debido a que nuestra compañera, pues, tiene un día de relax.
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0: ¿Qué quieres pedirnos canciones? Pues ya sabes, marca el teléfono 942 70 21 19 o a través del WhatsApp, ya hay muchos oyentes escribiendo. Fina de Oreña, saludos para ella y también para Ángel, también, como no, para Ana de Ruilova, Flori, para Pepi, que están aquí muy cerquita de los estudios, Jaime Barrio La Virgen, Delfina Vega de Paz, Santos de Ruente y muchos más oyentes que estáis ahí como cada día siguiendo nuestra sintonía. Bueno, pero vamos a poneros canciones bonitas, canciones divertidas, canciones para escuchar y para bailar. Por ejemplo, el famoso tema de Paloma San Basilio, que nos pedían por aquí está.

0: ¡Qué recuerdos! ¡Cuántos éxitos tuvo Paloma San Basilio! Juntos en esta mañana de lunes, iniciando semana. Último día de agosto, mañana, septiembre, la vuelta al colegio, al instituto, al trabajo algunos, otros cogen vacaciones. Lo importante es estar juntos y estar bien.
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0: Bueno, pues saludos para Eva, para Rebeca y todos los que están ahora desde primeras horas de la mañana en Panadería La Pesa. Y también saludamos, como no, animamos y saludamos a esa zona de chapa y pintura de Talleres Fergar. Nuestros amigos, escribía a través del WhatsApp Pedro de Casar de Periedo, de mi pueblo, de los Soperos. Y también pues ha enviado su audio Fina de Oreña, que me recuerda que estuvimos allí en San Bartolomé, en Cabo Redondo.
4: Buenos días, Nacho, que hacía mucho que no te oíamos, aunque te hemos visto en San Bartolomé. ¿Qué tal lo pasaste? De Oreña. Y me ha dicho mi esposo que te salude de su parte. Ángeles Carona, ¿me conoces? Vale.
0: Bueno, pues grandes amigos, Ángel y, como no, Fina de Oreña, nos están escuchando y se van a poner a bailar esta canción. Y también los de Chapa y Pintura de Fergar. Claro que sí, porque es la bachata que más gusta. Chayanne con Bailando Bachata. Camino ya de las 11. A 12 minutos exactamente de ese punto horario. Hoy tenemos el tablón de anuncios a partir de las 12. Hoy no hay concurso.

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2: Hoy a las 8 tenemos el primer programa porque la temporada está a punto de empezar para los equipos de fútbol de la comarca. Este fin de semana, días 5 y 6, comienzan ya los 9 equipos que este año vamos a seguir en Radio Foramontanos. Casi nada. Desde Benidorm para todo el mundo. Yo he podido conocerle personalmente, Juan Manuel Punzano. A ver si nos vemos pronto. La Gaviota.

Buenos días para todos los oyentes que estáis ahí siguiendo la radio que marmola, Radio Foramontanos, 107.4 FM por internet, www.foramontanos.fm. Hoy 31 de agosto, San Ramón Nonato. Saludos para Estela de Villapresente y para Alicia de Bilbao. Buenos días para vosotros y vuestra gente.

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3: Bueno, pues este fin de semana se le ha dado bien la pretemporada al Vasco, ¿eh? Han ganado los dos partidos y el torneo de casa. Ganaron a Recoleta al Valladolid, ganaron también al Villa de Aranda. Bueno, pues nos escriben desde Herrera de Ibio, que tenemos muchos amigos, ¿eh? Vamos hace ya muchos años a las fiestas de Santa Ana y Herrera. Hola, buenos días, Nacho, nos escribe Eva desde Herrera de Ibio. ¿Puedes ponerle una canción a Toñi en Herrera? Pon la que quieras, una movidita, porfa, y también dedicada para todos los oyentes de Radio Foramontanos. Pues mira, como yo sé que le gusta mucho Pimpinela, aquí está. Esta canción para Toñi, que suene. Para Toñi, de Herrera de Ibio, y para Manuel y todos los amigos que tenemos allí en Herrera de Ibio. ¿Cuánto te quiero, Pimpinela, hermanos Galán?

0: Cuántas cosas dicen en esta canción, ¿eh? Los hermanos Lucía y Joaquín Galán Pimpinela, cuánto te quiero. 11 y 7 de la mañana, una mañana lucida con sol y 21 grados ya subiendo. La máxima prevista aquí en esta zona de Cabezón, 23.
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0: Bueno, Loli de Quevedo, no podía faltar su WhatsApp ya a estas horas de la mañana. Buen comienzo de semana, Nacho, y último día del mes. Y hoy es 31 de agosto, San Ramón Nonato. Felicidades, Ramones y Ramonas. Vamos a celebrarlo como se merece, escuchando a nuestro ídolo, el de Loli, el mío, que es José Luis Perales, con su canción Te Quiero. Las Brujillas Revoltosas se la quieren dedicar hoy especialmente a Mariaje Sainz Maza, que ya sé que está en Albacete, que este fin de semana tuvo que acudir a Albacete a una boda. Queríamos hacerle llegar todo nuestro cariño en este año de radio que cumple hoy, hace un año que está aquí ya Mariaje Sainz Maza, en el mejor dial, el más familiar, que es Radio Foramontanos. También para todos los oyentes y para todo ese gran equipo que lo formáis. Por aquí está Juanjo, muy cerquita de mí también. Llegará Sergio enseguida, Pinche, bueno, toda la gente que está a través de Radio Foramontanos. Un besito por las ondas de la brujilla escritora, que es Loli de Quevedo. Pues nada, aquí está la canción que ella nos pedía, nuestro ídolo, José Luis Perales. Te quiero.

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4: Vamos a seguir, nos han llamado desde San Vicente de la Barquera. Queremos mucho a Joaquín, queremos mucho a su familia, queremos mucho a Carlos Celi. Son componentes de la recién creada o retomada Peña Madridista que hay en San Vicente de la Barquera. Los vamos a saludar, a Joaquín, a Carlos y a todos los que forman esa peña. Y ellos pues quieren hacer extensible esta canción para todos los oyentes y también para la gente que conocen, que es mucha de aquí de Cabezón de la Sal y de Cabuérniga. Desde Cataluña, Los Manolos. La curiosidad de este grupo, que ninguno de los componentes se llamaba Manuel. Los Manolos, amigos para siempre. A rumbear.

0: amigos para siempre, la gente barquereña y de Cabezón y de Cabuérniga, Joaquín, Carlos Celi, los que han creado de nuevo la Peña Madridista de San Vicente de la Barquera. Mucha suerte, ¿eh? Pronto los tendré yo conmigo en el programa, porque somos muy merengues, ¿eh? Ellos y yo. Van bien las cosas este año con Mourinho, de momento va bien, ¿eh? Los dos partidos de casa goleando 4-1, 4-0. Y ganamos en Barcelona al Español. A seguir así. 11 y 22. Sigue el buen tiempo en Cabezón. 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
0: Más oyentes que van despertando, y es que ha sido un fin de semana intenso, por lo menos para mí, que he tenido pues 8 actuaciones nada más y nada menos en el fin de semana. No ha estado mal. Esta semana unos días de descanso antes de volver a la batalla. Bueno, pues nos escribe: buenos días, Nacho, Barquín, soy Sen de Viernoles. Quiero que pongas una canción para la bucanera, que no sé por qué hoy no está en la radio. Pues nada, se nos fue de fin de semana a Albacete a una boda y ahora mismo estará seguramente que de viaje. Nos pide a las Tansugueiras. Ose, maña e sempre. Esta es la canción que nos pide Sen de Viernoles.

0: Bueno, pues ahí teníamos Ose Maña e Sempre, la canción junto a Valeria Castro de Tasungueiras, que nos pedía Sen de Viernes.
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0: Uno de los temas del verano, los Buller y Piqueras, con esta versión de Guille Silver. Ni a la rubia, ni al Barcelona, ni a la morena.

0: Bueno, la canción es de los Buller y Piqueras. Y esta es la versión de Guille Silver, un poco más movida, más discotequera. No le digo que no, ni a la rubia, ni a la morena, ni al Barceló. 11:33, la radio que más mola, la que siempre escuchas y que llevamos más de 40 años contigo en Foramontana.
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0: Claro que sí, que vuelve el Venecia aquí, muy cerquita de los estudios en el Concejero Cabezón de la Sal. Hay que promocionar lo nuestro. En Cantabria hay un grupo que se llama Repande, que lo hacen genial. Este es, de momento, su tema más popular. La llave de la alegría. Repande.

0: con el ganado, con el ganadero, la llave de la alegría, un exitazo en el primer disco de Repande. Los tienes que ver en directo, fantásticos, fantásticas, geniales. Y este verano, pues, bailamos con ellos en las fiestas.
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0: ¿Cómo pasa la mañana, eh? Ya vamos camino de mediodía, estamos a 17 minutos para el mediodía y nos escuchan desde San Vicente la Barquera, Toñi, que es una gran oyente, seguidora de Radio Foramontanos, quiere dedicar esta canción a todos vosotros, a todos los oyentes de la radio en el último día de agosto, día 31, lunes, San Ramón Nonato. Y también vamos a saludar a Carmina en Cueto, que también nos sigue hace tiempo y nos quiere mucho y quiere escuchar, por ejemplo, este temazo. El cantante de color, Basilio, Cisne Cuello Negro.

¡Qué recuerdos con Basilio! Cisne cuello negro, cisne cuello blanco. Para Carmina de Cueto, gracias Carmina por estar ahí. Y para Toña en especial, que nos pedía la canción desde San Vicente de la Barquera. ¡Cisne!

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4: Bueno, pues ahí estaban los consejos y nosotros estamos, nada, 10 minutos ya, muy cerquita el mediodía. Mira, esta es la canción, yo creo que del verano. Unos dicen que es la de Quevedo, la graciosa, pero para mí es esta. La superestrella de nuestro país, la cantante más importante, Aitana. Superestrella.

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3: Bueno, pues seguimos, ¿eh? Ahí estaba el último consejo y han tenido un lapsus las brujillas, ¿eh? Yo no estaba seguro, pero ellas lo ratifican. Nachete, que las brujillas hemos tenido un lapsus. Ya sabes, la edad. El año en la radio de Mariaje es mañana, pero bueno, que reciba la canción hoy y también mañana en su primer año con nosotros aquí como locutora de Radio Foramontanos. Un besito para todos los que ahora mismo estáis en el estudio. Vamos a escuchar este tema, a ver si le conocéis. Hombre, yo creo que sí. Los últimos dos años es el tema más popular, el más bailado, el más pedido, el más...

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3: Nacho, con lo que haces tú bailar a la gente, ¿cómo no has puesto un paso doble? Pues vamos a poner un paso doble, hombre.
4: Voy cantando
3: por... Vamos a poner un paso doble, no a Melendi, que se nos colaba por ahí. Si quieres a Melendi, más tarde te le pongo, ¿eh? 12 de la mañana, un minuto. Sigue el buen tiempo en Cabezón de momento. Hay ahora más nubes, pero la temperatura sigue siendo muy buena. 21 grados. Leo Rubio, paso doble.

0: Lo dice claro, ¿eh? Para hacer bien el amor hay que ir a Andalucía, al sur. Bueno, pues yo recomiendo que vengáis al norte, que es muy bonita nuestra tierra, Cantabria infinita.
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0: Bueno, pues vamos a las 12 y 7 minutos con el tablón de anuncios de Radio Foramontano. Anuncios de compra, venta, alquiler y trabajos. Puedes poner tu anuncio enviándolo a través de nuestro teléfono 942-70-21-19 al WhatsApp 624-21-95-75. Se necesita ayudante de camarero para fregar en la cocina de Café Bar La Cambera de Pechón hasta junio y de junio a septiembre. Jornada completa, 40 horas semanales para todo el año. Pizzería Larcheto busca camarero, camarera, repartidor, repartidora. 30 horas semanales, 6 días a la semana, de 7 a 12. Se necesita también auxiliar o técnico en personas en situación de dependencia o gente con ganas de aprender para trabajar en ayuda a domicilio, cubriendo bajas, vacaciones, días de asuntos propios, etcétera. Zona de comillas. Se busca friega platos para restaurante en San Vicente de la Barquera. Se busca también personal para limpieza, envasado y empaquetado para confitería Mil Hojas. Se vende coche clásico Renault 5 GTL, color blanco y negro, con bastantes extras, ideal para acabar de restaurar. Se vende Renault Express 1,9 diésel, acristalado, de 5 plazas y económico. Se venden cascos articulados de moto, tallas XS y S, color negro, marca LS2, sin usar, y con intercomunicador integrado. Se venden juntos o por separado. Se necesita chofer para tractor con cuba. Se necesita chofer también para camión de tres ejes. Se traspasa bar restaurante en Cabezón de la Sal por jubilación en pleno funcionamiento. Y ya vamos con el último anuncio, tablón de anuncios de Radio Foramontanos. Se vende garaje de 36 metros cuadrados en El Concejero, en Cabezón de la Sal, cerrado. Con preinstalación de desagüe y eléctrica, baldosas y pared en yeso con posibilidad de hacer vivienda. El precio, 30.000 euros. Bueno, pues mira, vamos a... ya que teníamos esta música de fondo, vamos a poner la canción porque es uno de los temazos más bailados del verano. Se llama Jamaican Bam Bam y el tema suena así, de Hugel y Solto. Desde el principio hasta el final. Te va a gustar, ya verás. Una canción de esas que cuando la escuchas la primera vez dices, vale, está bien. Pero poco a poco la vas escuchando

0: Bueno, pues ahí estaba la canción que teníamos de fondo para el tablón de anuncios, 12 y 13, esto sigue avanzando, ya sabes que tenemos edición matinal hasta las 2 de la tarde.
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0: Un artista de los más grandes del país, éxito tras éxito, Manuel Carrasco. Un tema de los últimos, que es el que más nos piden habitualmente. Qué bonito es querer.

0: Es muy bonito querer, y si encima te quieren, más. Manuel Carrasco, sonando en Radio Foramontanos.
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1: Contigo. Saludamos a Merce en Cabezón de la Sal, Mercedes Díaz González. Hoy no hay concurso, ¿eh? Nos ha puesto su nombre y Cabezón de la Sal pensando que hay concurso, que no, que hoy no tenemos concurso. Mañana, cuando vuelva a Mariaje, seguramente que os hará concurso. Y también saludamos a Eva de la Montaña, que nos ha enviado un WhatsApp. Soy Eva de la Montaña y Madrid. Bueno, pues está muy bien. Yo también soy de Casar de Periedo, o de Periedo y del Real Madrid. Vamos a escuchar algo nuestro, algo bonito, algo bailable. Las pandereteras de Ruente. Jolly, Raquel y Lucía. Tiré un limón por el aire.

0: Otro de los últimos éxitos de las pandereteras de Ruente que suena en las romerías y verbenas de los pueblos. Tiré un limón por el aire. Yoli, Raquel y Lucía, pandereteras de Ruente, dos de ellas y la otra masoriega, Lucía.
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0: Bueno, seguimos, ¿eh? Voy a ponerme los cascos, que me los había quitado, me los voy a poner ahora para oírme yo un poquito mejor y escuchar y bailar esta canción. ¡Madre mía, qué temazo de ráfaga! Una ráfaga de amor. El grupo argentino que todos los años viene de gira a España y que tiene residencia en Asturias.

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4: Siguen llegando WhatsApp, oyentes que nos llaman por teléfono desde los corrales de Buelna, prácticamente desde todos los puntos de Cantabria, la montaña, también nos escuchan desde Madrid, Granada, Sevilla. Hay muchísima gente que está ahí pendiente de lo que hacemos cada día aquí en Foramontanos.
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4: Es la nueva versión del tema popular de Elvis Crespo, acompañado de Lugra. Mucha marcha, mucho hemos puesto esa canción en verano. Suavemente.
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2: Bueno, pero vamos a bailar una bachata, ¿eh? Una bachata que tengo por aquí. Ya escuchamos esta mañana una muy bonita de Chayanne, pero yo creo que la que está de moda todo este verano es la unión de los dos grandes de la bachata. Aquí están. Romeo Santos y Prince Royce. Todo el verano con los dardos. A bailar bachata, venga, te invito. 12:42, camino de la una. 3 horas juntitos, casi.

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2: La rumba de siempre, la que más gusta, por lo menos, si yo tengo que elegir una rumba de todas las que hay, siempre me quedaría con esta, y con este grupo, Los Cáliz, Una Paloma Blanca. 11 minutos quedan para la una.

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1: Para unos la canción del verano, como dije antes, es la de Aitana, Superestrella. Para otros, el gran triunfador de este verano en España es Quevedo, aquí acompañado de Elvis Crespo. La graciosa, esa pequeñita isla de Canarias. La graciosa.

0: muchos del gran triunfador Quevedo el Canario, hablando de su tierra, La Graciosa, acompañado en este temazo de Elvis Crespo. Todo el mundo con eso de ella ya, uy, ah. Ella ya. Llegamos a la una, ya verás, escucha las señales horarias. Vamos con la agenda de Prones, agenda de eventos, fiestas para próximos días, entrando ya en septiembre.
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0: más sabrosa.
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2: Bueno, pues vamos ya con la agenda de Prones, promotora nacional de espectáculos en Cabezón de la Sal. Vamos a repasar algunos de los eventos importantes que tenemos para próximos días. Por ejemplo, bolos, que va a haber en Pumalverde, en Udías, 6 de septiembre. Tenemos el segundo trofeo San Esteban 2026. Es un concurso de bolos con peñas. Van a participar la ermita de Casal de Periedo, Comillas, Gajano, San José y Borsal Textil, y una selección de jugadores que jugará a las 5 menos 4 contra Borsal Textil. Antes a las 4, Gajano ante San José, y a las 5 y media, Comillas ante la ermita Casar. Será concurso de peñas a 6 tiradas. Después, seguidamente, sobre las 6 y media, semifinales y gran final, concurso de bolos en Pumalverde, Udías, con motivo ya muy cercano a las fiestas de la patrona, la Virgen de la Caridad. Este fin de semana llega la popular fiesta del cocido a Ucieda. Vamos a recordar pues que comienza la víspera, el sábado 5 de septiembre, la fiesta del cocido, fiesta de interés turístico regional en la Casa del Monte, Río Los Vados de Ucieda, en Ruente. Pues comienza, como sabéis, el sábado, la fiesta del Borono, actuación del coro Ronda la Encina, que será a partir de las 8, a las 9 reparto del Borono, un Borono por persona, y seguidamente, 9 y media aproximadamente, verbena con disco móvil con DJ Maroto. Y el domingo día 6, fiesta del cocido, reparto de tickets durante la mañana, sobre la 1, el homenaje a Mariano González González, miembro fundador del coro Ronda la Fuentona de Ruente, 1 y media, actuaciones por la campa, piteros y coro Ronda la Fuentona, y a partir de las 2, reparto del cocido. El precio del ticket, se entregará una ración con recipiente por ticket, no se admitirán ni pucheros ni similares. Actuación después del coro Ronda Amigos de Ruente, y seguidamente la romería popular del día del cocido con el dúo Sal y Pimienta. Llega también la fiesta del mozuku, no será esta semana, será la próxima, la fiesta del mozuku en La Yuela. Nos han mandado el cartel, miércoles 9 de septiembre, Diana Floreada a las 8, 10 y media recibimiento con cohetes a los vecinos de Ruilova con sus carrozas, 12 y media misa solemne en la ermita de la Virgen de la Caridad, en el barrio La Virgen. A continuación, la danza de las lanzas de Ruilova, a las 2, todos a la braña de Terán a tomar los blancos, donde se realizará un sorteo. A las 5 y media, ya en La Yuela, Castillos Hinchables. A las 8, comienzo de la romería con la orquesta Pasito Show y la macro discoteca Tour Music con Nacho Barquín. A las 12, la gran verbena del mozuco hasta la madrugada. Y claro, también los vecinos y tolanos de Ruilova pues van a celebrar esas fiestas. Actuación de Ramón Bueno Banda el sábado 5 de septiembre, el domingo día 6, hinchables, talleres de algodón de azúcar. Tenemos chocolatada y actuación del grupo Aguas Tranquilas con versiones de los 80 y 90. Y ya el miércoles 9 de septiembre, en la fiesta del mozuku de los vecinos de Ruilova, recordamos la Diana Floreada a las 7, a las 9, la partida de las carrozas hacia el barrio de Ruilobuca, parar en Canales, Udías, y seguidamente en La Yuela, en la campa Braña de Terán. A las 12 y media, la misa solemne en honor a la Virgen de la Caridad, actuación de la Danza de las Lanzas, después partida hacia la Braña del Mozuku para comida, seguidamente concurso de jotas y entrega de premios a los participantes del concurso de carrozas. A las 7, salida de las carrozas hacia el barrio de la Iglesia Ruilova, y a las 8:30, la romería verbena a cargo de la Orquesta Versus. Y a del Mozuku para los hijos de Ruilova Tolanos.

también acaban ya las fiestas de Quijas, el fin de semana no, tenemos el domingo sí, perdón, el domingo los martirucos, la diana floreada, Santa Misa en honor a los martirucos, comida campestre y DJ y Álvaro Montes. El día 7 tenemos además también de nuevo Álvaro Montes, además de concurso de disfraces, tortillas y barbacoa. Y el día 8, que es la consolación, pues tenemos la diana floreada, la Santa Misa, tradicional carrera de bicis y triciclos, el dúo Millennium y reparto de chocolate para que va.

0: Vamos a hablar de la salud y San Miguel en Puente Aranzá. Comenzamos este viernes día 4, 8 y media, presentación de la tercera edición de Los Autos Locos. 9 y media, parrillada. El sábado día 5, edición de Autos Locos, concurso de arroces con costilla, talleres infantiles, fiesta de la espuma, partido de bolos, entrega de premios, la actuación a las 9 y media del coro Ronda Garcilaso y a las 11 la verbena con Macro Discoteca Tour Music con Nacho Barquín. Habrá una gran carpa. Ya el día 8 de septiembre, Sones del Nansa, después de la Diana con cohetes por la mañana, Sones del Nansa, misa solemne 12 y media, la coral Torre de Obeso, el baile de picayos, después el blanqueo, la sesión Bermú con Nacho Barquín y Disco Móvil. Y ya el día 26 de septiembre, sábado, la comisión organiza el Día de San Miguel. Ya hablaremos de esa fiesta. Este fin de semana tenemos también grandes y tradicionales fiestas de Casa María de Nuestra Señora de Loreto. Viernes día 4, parrillada y cuarta dimensión y DJ Cami. Y el sábado 5, misa solemne, procesión, baile picayos, subasta del ramo, actuación de DJ Cami en Bermú, hinchables y talleres, gran desafío de bolos entre los pueblos de la zona, el sexto concurso de Birle y la romería verbena con Grupo da Silva y DJ Cami. Fiestas monumentales de Casa María Nuestra Señora de Loreto. También estos días tenemos más fiestas en Mijares, fiestas de Nuestra Señora del Rosario, del jueves 3 al domingo día 6. 4 días completos de fiestas. Nuestra Señora del Rosario en Mijares. También, como no, se celebra en Ontoria el domingo, el día de San Sebastián. En la venta de Ontoria comenzará bien prontito la fiesta, a las 8 diana, a las 9 comienzo del concurso de ollas ferroviarias, misa solemne con comida popular, bingo y juegos para los peques y la romería con Nacho Barquín. Tenemos que hablar también de las grandes fiestas Virgen de la Caridad en el barrio La Virgen de Udías, del 4, día 5 y 6 son el triudio en honor a la Virgen, el lunes día 7, lo mismo, el triduo y procesión de la Virgen de la Caridad por las calles del pueblo, y el día grande, día 8, día de la patrona de Udías, Virgen de la Caridad, misa solemne a las 12 y media, continuación Gran Blancada, hinchables para todos, el grupo Albero y Arena a las 7, espectáculo de sevillanas, a las 8, chocolate sexy y la romería con DJ Maroto. Romería, verbena y parrillada. Bueno, pues ahí están todos los festejos más o menos de estos días. 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
0: Hoy a las 8 tenemos programa deportivo. Hablaremos del Racing, de esa victoria apurada al final. Y mira que iba bien el tercero, pero nos metieron de nuevo dos goles en apenas dos minutos. Bueno, hablaremos del Racing con entrevistas, con ruedas de prensa y también de los dos campeones este fin de semana en el fútbol cántabro, de los torneos oficiales de la Copa Federación, la fase autonómica, la fase de Cantabria, y también el vencedor, que ha sido el Noja, de la Copa Vicente Pérez Soberón. La Copa Federación la ganó a penaltis el bimenor. Bueno, pues vamos a escuchar esta versión de Clan, de un tema de Bad Bunny, Café con Ron.

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3: Bueno, pues hoy es San Ramón Nonato, 31 de agosto. Nos escribe Ramona de Torrelavega. Felicidades, Ramona, que es tu santo, de las Ramonas y de los Ramones. Buenos días, me escribe Ramona de Torrelavega y dice, no sé si será posible, pero bueno, me gustaría darle la enhorabuena a mi hija Laura, que ha aprobado hoy el carnet de conducir. Decirle que estoy muy orgullosa, o sea, súper orgullosa de todo lo que está consiguiendo. Y si le pondrías una canción de Rulo, mejor que mejor. Pues aquí está, para Laura, la hija de Ramona. Rulo y Dani Martín. 32 escaleras. Rulo y la contrabanda. Y Dani Martín.

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11: Bueno, pues seguimos. Vamos a escuchar a Melendi, otro de los grandes compositores de este país. Más de 20 años ya de carrera de Ramón Melendi. Tu jardín con enanitos.
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0: Si te mueres, una de las mejores canciones para mí de Vicente Fernández del Rey, el auténtico rey de la canción mexicana, Un Millón de Primaveras.
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0: Nos quedan 20 minutos de esta edición matinal del último día de agosto. Hoy es lunes, día 31, y vamos a escuchar a Mara Anthony con esta versión bonita, Vivir mi vida, el rey de la salsa, Mara Anthony.

0: Bueno, es una versión un poco más movida, ¿eh? Más pop. El tema de Marc Anthony, Vivir mi vida.
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0: No queda nada ya, ¿eh? Muy poquito. Delfina de la Vega de Paz, feliz tarde, te deseamos también feliz día, Delfina, gracias por estar ahí. También Loli de Quevedo. Nacho, antes de irte, nos puedes poner, para dejarnos buen sabor de boca, la canción Quiero subirme en tu velero, del grupo La Fiesta. Muchas gracias por esta bonita mañana de radio. Sois cojonudos, las brujillas revoltosas. Seguimos trabajando, pero siempre con la mejor música, animando. Bueno, pues vamos a ver, ¿eh? Vamos a localizar a La Fiesta con la canción del velero. Canción del velero, lo estoy poniendo aquí ahora mismo. Ya verás qué rápido sale aquí el grupo La Fiesta. Ya verás, lo tengo aquí localizado ya, la canción del Vélez.

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Mañana ya estará por aquí la habitual Mariaje. Así que gracias por haber estado ahí, por habernos acompañado en este día de radio. Esta tarde nos oímos de nuevo a las 8. Programa deportivo Foramontanos Deportes. Hasta la tarde.

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2: Cantabria afronta la cuesta de septiembre más dura de los últimos años con precios disparatados. Tenemos la inflación más alta del país que convive con la vuelta al colegio, vivienda cara y una energía volátil. Los elevados precios del combustible encarecen el transporte y se contagian a todos los productos. Cantabria alcanza la cifra récord de 60 escuelas de sur. El auge de este deporte ha generado una red de negocios de todo tipo. 18 municipios de Cantabria esperan las viviendas de alquiler asequible de la Sareb. El ministerio confirma que lanzará la convocatoria a los 3 meses de recepcionar los inmuebles. 850 viviendas se van a transferir en Cantabria para crear un parque público de alquiler asequible. El gobierno alerta sobre las reseñas falsas en internet y recomienda contrastar. Polanco descubre un mural para no olvidar nunca a Carlos Cubillas, a Posa. El joven fallecido hace 2 años por una agresión, se hizo un graffiti donde 4 artistas han reflejado sus aficiones. Ha habido mucha fiesta en Cantabria para acabar agosto. Este fin de semana se celebró un mercado romano en Santander. Comenzaron las guerras cántabras en los corrales hasta el fin de semana. En Bezana se celebró el Festival del Tomate. Además, 50 años de la Peña Joyancón. Y también se celebró este fin de semana Día de Peñas en las fiestas Virgen de Valencia en Piélagos. El plan para levantar pisos en la antigua prisión incluye un parking subterráneo. El Ayuntamiento de Santander registra más de 3.200 sanciones debido a la zona de bajas emisiones entre abril y julio. Pasaron un total de 2,4 millones de vehículos desde el mes de enero. Noticias también de la capital. Santander amplía la oferta de formación para empleados municipales con 10 cursos y un total de 80 horas de formación hasta el mes de diciembre. Vamos a la cuenca del Besaya, noticias de Torrelavega. El bulevar radial de Torrelavega para unir el centro y la ronda encara su licitación en el mes de octubre. La intención del equipo de gobierno PRC-PSOE es adjudicar las tareas antes de acabar el año y que los trabajos empiecen en el 2027. La actuación se financiará el 70% a cargo del gobierno de Cantabria. Hoy es 31 de agosto, San Ramón Nonato. Los mayores de la inmobiliaria celebran hoy San Ramón Nonato con una misa, con fiesta y música a cargo del grupo de danzas Virgen de las Nieves de Tanos y del grupo Lord Zapata. A nivel regional, recordamos, el proyecto de integración del AVE en Reynosa no se conocerá hasta el mes de octubre. Óscar Puente, que dijo desde Campo que el plan estaría listo para julio, avanzó que la inversión rondará los 20 millones de euros.
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0: Medellín, de Colombia, de Latinoamérica, que sepan que con disciplina, con trabajo, con esfuerzo, con sacrificio, con mucha humildad, podemos cumplir nuestros sueños. Yo estaba loco por volver a mi tierra, a mi casa, a mi familia, a mis amigos, mi gente, a mi música, a mi esencia. Estaba loco por volver a Juan Luis. Muchas gracias, mi gente, sin ustedes no sería absolutamente nadie. Los amo.
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2: Cantabria afronta la cuesta de septiembre más dura de los últimos años con precios disparatados. Tenemos la inflación más alta del país que convive con la vuelta al colegio, vivienda cara y una energía volátil. Los elevados precios del combustible encarecen el transporte y se contagian a todos los productos. Cantabria alcanza la cifra récord de 60 escuelas de sur. El auge de este deporte ha generado una red de negocios de todo tipo. 18 municipios de Cantabria esperan las viviendas de alquiler asequible de la Sareb. El ministerio confirma que lanzará la convocatoria a los 3 meses de recepcionar los inmuebles. 850 viviendas se van a transferir en Cantabria para crear un parque público de alquiler asequible. El gobierno alerta sobre las reseñas falsas en internet y recomienda contrastar. Polanco descubre un mural para no olvidar nunca a Carlos Cubillas, a Posa. El joven fallecido hace 2 años por una agresión, se hizo un graffiti donde 4 artistas han reflejado sus aficiones. Ha habido mucha fiesta en Cantabria para acabar agosto. Este fin de semana se celebró un mercado romano en Santander. Comenzaron las guerras cántabras en los corrales hasta el fin de semana. En Bezana se celebró el Festival del Tomate. Además, 50 años de la Peña Joyancón. Y también se celebró este fin de semana Día de Peñas en las fiestas Virgen de Valencia en Piélagos. El plan para levantar pisos en la antigua prisión incluye un parking subterráneo. El Ayuntamiento de Santander registra más de 3.200 sanciones debido a la zona de bajas emisiones entre abril y julio. Pasaron un total de 2,4 millones de vehículos desde el mes de enero. Noticias también de la capital. Santander amplía la oferta de formación para empleados municipales con 10 cursos y un total de 80 horas de formación hasta el mes de diciembre. Vamos a la cuenca del Besaya.

0: Noticias de Torrelavega. El bulevar radial de Torrelavega, para unir el centro y la ronda, encara su licitación en el mes de octubre. La intención del equipo de gobierno PRC-PSOE es adjudicar las tareas antes de acabar el año y que los trabajos empiecen en el 2027. La actuación se financiará el 70% a cargo del gobierno de Cantabria. Hoy es 31 de agosto, San Ramón Nonato. Los mayores de la inmobiliaria celebran hoy San Ramón Nonato con una misa, con fiesta y música a cargo del grupo de danzas Virgen de las Nieves de Tanos y del grupo Lord Zapata. A nivel regional, recordamos, el proyecto de integración del AVE en Reynosa no se conocerá hasta el mes de octubre. Óscar Puente, que dijo desde Campo que el plan estaría listo para julio, avanzó que la inversión rondará los 20 millones de euros.
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Hola amigos, muy buenas tardes. Saludos de Nacho Barquín. Bienvenidos a la cita con el deporte. Último programa del mes de agosto. Hoy comenzamos semana, acabamos agosto. Hoy el día de San Ramón Nonato, 31 de agosto lunes, y en Cantabria tenemos buen tiempo. Por la mañana algo más lucido, con algo más de sol. Ya por la tarde se ha nublado el día, pero la temperatura, que ha sido alta, muy veraniega. Hemos llegado incluso a los 23, 24 grados aquí en esta zona occidental de Cantabria, y ahora mismo, cuando está ya, debido a la oscuridad y a la nubosidad, anocheciendo, tenemos 20 grados de temperatura. 8 de la tarde y 2 minutos escuchando la sintonía más deportiva de esta comarca y uno de los programas más oídos de Cantabria, Foramontanos Deportes, que te acompaña en la 107.4 FM, y 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Nacho Barquín te va a contar todo lo ocurrido en el mundo del deporte durante el fin de semana, sobre todo basándonos, como hacemos los lunes, a partir de las 8 en el Deporte Rey. El mundo del fútbol, que sigue de momento con primera, segunda división, y comenzó también ya la Liga F y la Primera Federación en dos grupos. Ya este fin de semana se pondrá en marcha la Segunda Federación en 5 grupos, y ya todo el fútbol regional en Cantabria de las categorías absolutas y también la Primera Juvenil. Ya van a comenzar sus partidos, el Barquereño en Tercera Federación, el Escudo y el Valdáliga en Preferente, Atlético Deva, que le tendremos en Primera Regional, y ya los 5 equipos de la Segunda Regional, que recordamos son el Olimpia, el Galas, el Comillas, el Valle Lebaniego y este año un nuevo equipo, el filial del Valdáliga, el Valdáliga B. Ya hemos hablado de ellos, hemos hecho sus presentaciones, y hoy vamos a recordaros que el fin de semana, algunos jugarán el sábado, otros el domingo, comienzan. Y también se pone en marcha la Primera Juvenil, donde el Escudo A, que mantuvo la categoría, recibirá en la primera jornada al Atlético Perines B. El Racing jugará el sábado, día 5 de septiembre, a las 6:30 en Butarque, ante el Rayo Vallecano, que sigue sin poder jugar sus partidos en Vallecas, hasta que no haya un arreglo y remodelación del estadio. También tenemos el comienzo de la Segunda Federación. Lo van a hacer en casa los dos equipos cántabros. El Rayo Cantabria jugará el domingo a las 12 en Astillero, y la Gimnástica el día antes, sábado 5 de septiembre, 7 de la tarde, en el Malecón, recibiendo al Llanera. El Rayo Cantabria recibirá al Sestao River. En la Tercera Federación, primera jornada para el Barquereño, sábado a las 7 de la tarde, visitando el Vallegón de Sámano. En la Preferente, el Escudo visita el domingo a las 6, Suances al San Martín de la Arena en La Ribera, y el Valdáliga jugará el domingo a las 7 en Treceño, Campo La Cajigalera, ante el Colindres. Primera Regional, primer partido.

partido del lleva de la temporada en casa, en el Juan Erice Mier de Unquera, recibirán el sábado a las 5 al Fortuna Camargo. También segunda regional en marcha, los partidos del sábado a las 4, Buelna Olimpia, sábado día 5, ese mismo día a las 6:30, Saya Indivisa Galas, también en Corrales de Buelna, y a las 6:30, el Altamira recibe al Valle Lebaniego. El domingo a las 3:30 en Treceño, Valdáliga B, Peña Gedío. Y el domingo a las 6 en Rubárcena, el Comilla recibirá al Milinde Reocín. También va a comenzar la segunda federación femenina, Grupo Norte, donde el Racing A, el sábado a las 4, visita en la primera jornada al Vizquerre. Nos queda solo presentar a este equipo, al equipo del Racing Féminas de esta temporada, que intentará ascender a Primera Federación Femenina. Bueno, pues vamos a hablar de fútbol, de Primera, donde se juegan hoy dos partidos. Ya está en marcha el partido entre el Osasuna y el Getafe. A las 9:30 comenzará el Barcelona Rayo Vallecano para poner fin a la tercera jornada de Primera. También hay partidos de Segunda que completan jornada, la tercera también. Tenemos bolos en marcha hoy, un concurso que se está jugando en la bolera Enrique Ruiz de San Vicente de la Barquera, el concurso femenino Laboratorios Vir, que ya está en la final, y atención, porque la están disputando Noemí Pelayo, que lleva 33, está haciendo ahora mismo, recordamos, la segunda tirada, y Laura Bascal, que lleva 28. Después te contamos lo que ha pasado en cuartos y en semifinales de este concurso que hoy se está jugando en San Vicente de categoría femenina. En su día tuvo que ser aplazado por mal tiempo y se juega hoy Laboratorios Vir, categoría femenina, en la final Noemí Pelayo y Laura Abascal. Se han quedado por detrás Águeda Cajigas, Andrea Gómez, Lucía Terán, también Marta Castillo, Silvia Fernández e Iris Cajigas. También hoy hay concurso de primera en Noja, donde está participando el nuevo campeón de España, Víctor González, el último campeón de España de 6 años consecutivos y su séptimo título. Bueno, con Víctor González hablaremos el próximo miércoles, aquí en horario de tarde. Y aparte de fútbol, pues vamos a hablar del Racing, que ganaba, recordamos, el viernes 3-2, al descanso se iba 3-0 y apuros en el tramo final del partido. Pero al final los puntos se quedaron en Santander, en el Sardinero. Primera victoria del Racing en primera de la temporada. Teníamos un empate, una derrota y ahora ya una victoria 3-2 ante un rival directo como es el Elche. El Racing, que al finalizar el partido dio rueda de prensa del técnico José Alberto y también del jugador Facu González. Y también tenemos palabras del jugador del Elche, Ferniño, y del técnico Martín Anselmi, que se fueron para Elche de vacío. Recordar, en primera, pues el Atlético de Madrid ganó en Sevilla, el Real Madrid goleó al Málaga 4-0, el Atlético ganó ayer en Vigo al Celta. Bueno, después repasamos marcadores. Sorpresivo también el 5-2 que le endosó el Levante al Betis. Después repasamos primera, segunda, la Liga F, que comenzó con goleada del Barça 5-0 a Costa Adeje, y el derbi madrileño lo resolvió 3-2 en el Alfredo Di Stéfano el Real Madrid femenino, que ganó 3-2, como digo, al Atlético de Madrid. Hay bolos, hay que hablar también, aparte del Campeonato de España que se adjudicó Víctor González ante Carlos García, 718 por 690, pues el Campeonato de España Sub-23, que se adjudicó Mario Pellón, ganando en la final a Diego Díaz. Tercero fue Marcos Ovejano y cuarto, otro de los nuestros, Óscar García. Pero además, también la Vuelta a España, que vivió el sábado la retirada por grave caída de Pogacar. Se tuvo que retirar, hoy ha sido operado de esa conmoción cerebral, clavícula izquierda desplazada y fractura cervical. La octava etapa del sábado la ganaba Brian Cocar, se colocaba como nuevo líder el español Enric Mas, que ayer ganaba
en el Alto de Aitana la novena etapa y, por lo tanto, hoy es jornada de descanso de la Vuelta a España. Está Enric Mas líder, 1.18 sobre Roglic, 1.39 a Félix Gall, 2.20 a Oscar Onley y 3.26 a Richard Carapaz. También en el fin de semana hubo movimiento en el Racing de Santander. El joven canterano de Laredo, Sergio Martínez, fichado por el Real Madrid, que paga los 3 millones de la cláusula. Sergio Martínez ficha por el Real Madrid para formar parte de la plantilla del Castilla 4 temporadas. Y Gustavo Puerta, se ha conocido hoy que lo ficha el Nottingham Forest, pero que lo va a ceder a Olympiacos. También lesionado el día del Elche Andrés, que tiene esguince de rodilla, estará pues 6 o 7 semanas de baja. Y el partido ante el Rayo Vallecano, repito, que será en Butarque el sábado a las 6:30. Y también se conoce el horario que va a tener el Racing en el Sardinero ante el todopoderoso Barcelona, que va a ser jornada entre semana. El miércoles, día 16 de septiembre, en el Sardinero, Racing-Barcelona. Aquí en Cantabria se jugaron las finales de la Copa Federación, equipos de la Tercera Federación. En la final ayer, en Santa Cruz de Bezana, empate a cero entre Bimenor y Torina, y el título a penaltis para el Bimenor. Hoy vamos a hablar con su técnico, con José Güemes. Y la Copa Vicente Pérez Oberón, que fue ayer por la mañana a la final, se la adjudicó 2-1 el Noja. Vamos a hablar con el entrenador del Noja, el entrenador de Puente Nansa, José Luis García Chele. También vamos a tener piragüismo, porque Julio Martínez y Manuel Garaycochea ganaron el sábado la 55 edición del Censo Internacional del Río Deva de piragüismo. En K1 ganaba Pedro Vázquez por delante del cántabro Ernesto Goríbar. Pero hoy vamos a tener, para conocer todos los resultados del sábado y del domingo, la regata Santos Mártires, a Fernando Franco, el presidente de organización. También recordar que ayer se jugaba la final de la Copa del Mundo, Mundial de Hockey Hierba Masculina. España la perdió ante Alemania 1-0. España, medalla de plata, subcampeona del mundo de hockey hierba. Tres cántabros en el organigrama de la selección, uno en el cuerpo técnico y dos en el campo, Alex Alonso y Nico Álvarez. También hubo motociclismo, Gran Premio de Aragón en España. En MotoGP ganó Marc Márquez, que se coloca segundo del Mundial, por delante de Pedro Acosta. En Moto2 ganaba Alonso López, por delante de Izan Guevara. Y en Moto3, Máximo Quiles, el cántabro Brian Uriarte, fue quinto. Segundo fue David Almansa. Hubo balonmano de pretemporada para el Vasco, que ganó dos partidos a Recoleta, Valladolid y Villa de Aranda. También terminó temporada de traineras. Astillero en féminas acabaron quintas de la Liga ACT femenina, y Camargo en dos regatas consiguió ascender a RC1, ganando las dos regatas, la del sábado en San Juan de la Luz y el domingo Punta Parayas. También hubo reunión de escuelas de ciclismo en Torrelavega, en la cual estuve yo de locutor speaker. Decir que el Chelsea ha fichado al portero Dibu Martínez, el argentino, que Harder, que iba a fichar por el Sevilla, se va al Estrasburgo, y ya se conocen horarios de Champions para los equipos españoles. Primeros partidos ya la semana que viene, días 8 y 9 de septiembre. Además, también Kit Bosing, el Open Internacional Hungarian Golf Cup, donde regresó la competición Juan de Quintana, y de qué manera. Plata en Light Contact y bronce en Kit Light. Mañana hablaremos con Esteban de Quintana o con Juan de Quintana. También decir que en la final que se está jugando ahora mismo entre Laura Bascal y Noemí Pelayo, está tirando de tiro ahora mismo Noemí Pelayo, que lleva 66, y Laura Bascal 63. Dos bolas de Noemí Pelayo en esta tirada. Y Laura Abascal, que lleva 63 por los 66 de momento de Noemí Pelayo. Es la final del trofeo BIR femenino de bolos en la bolera Enrique Ruiz de San Vicente de la Barquera. También hay que hablar de un español, Alberto Ginés,
se proclamó campeón de Europa de escalada en dificultad en Laval, en Francia. Hubo prueba de las series mundiales de triatlón en Huehai, en China, y plata para el español David Cantero, pero es que hubo también triatlón en Cantabria, el Punta Parayas, 18ª edición, casi hubo 300 participantes, y triunfos para Gonzalo Ruiz y para Leire Blanco. También mundiales de piragüismo, más medallas para España, las últimas, la plata de Sara Ouzande y el bronce. Obtuvo Sara Ouzande plata en K4 500 y bronce en K1 200 y Jaime Duro bronce en C1 5000. También acabó el rally de Paraguay del Mundial. Sami Pajari venció, lleva 3 triunfos consecutivos y acecha ya al líder, que es Elfyn Evans. En la Liga Femenina, como digo, el Barcelona goleó, el Real Madrid ganó 3-2 al Atlético de Madrid. Alex Palou ganó su quinto título en la IndyCar en Estados Unidos. Álvaro Morata ficha por el Leganés de segunda. A sus 33 años vuelve al fútbol español. Y Benzema, que se va del Al Hilal. También ha comenzado en tenis el Open de Estados Unidos, US Open. Vuelve Alcaraz, jugará después de 4 meses de lesión. Buxa comenzará contra la checa Sara Bejlek. Y bueno, en la primera jornada ganaron Dani Mérida y Munar y cayó Djokovic, eliminado en 5 sets. Bueno, pues esto es más o menos lo que tenemos por delante. En baloncesto, España prepara ya el Mundial. Jugó sus últimos amistosos ante Mali y China ganando. A China la ganó de 1. También ventanas FIBA. España perdió con Portugal 89-95 y hoy jugará ante Grecia. También amistosos de equipos de Liga ACB. El Real Madrid perdió ante el Río Breogán 110-102. Y también motocross, en la prueba pro motocross de Ironman, Estados Unidos, Jorge Prado fue el vencedor y acabó en la 4ª posición la temporada. Bueno, pues todo esto es lo que tenemos que contarte. Decir que Noemí Pelayo se ha situado en 79 y que está tirando ahora mismo Laura Abascal, que ha subido 9 y se pone en 72. Veremos a ver los bolos que virla.

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1: Bueno, pues en el concurso Laboratorios BIR de bolos femeninos en San Vicente de la Barquera, en esa bolera, Enrique Ruiz, que es el propietario y el gerente de Laboratorios BIR, va ganando Laura Bascal por 5, después de la tirada última. 79 lleva Noemí Pelayo, 84 Laura Abascal, que se ha puesto por delante. Vamos a ver cómo acaba esta final. Ahora vamos a hablar de fútbol, porque ayer se jugaron en Santa Cruz de Bezana las finales de dos torneos oficiales en Cantabria, finales de la Copa Federación fase autonómica, esa por la tarde, y por la mañana la final de la Copa Vicente Pérez Soberón de equipos de preferente. Vamos a hablar de los equipos de tercera que jugaron la Copa Federación Cántabra y que en la fase autonómica pues se ha adjudicado el Bimenor, que ganó a penaltis al Torina en partido celebrado ayer. Vamos a saludar y felicitar a José Güemes, el entrenador del Bimenor. José, muy buenas tardes.
2: Hola, buenas tardes.
1: Bienvenido y felicidades por a todos los que formáis la familia de ese Bimenor Club de Fútbol.
2: Muchas gracias.
1: Bueno, pues muy disputada esta Copa Real Federación Española de Fútbol, fase autonómica, porque entrabais a semifinales ganando también a penaltis al Atlético Albericia, gran partido en semifinales ganando en Thanos a el Tropezón 0-1, y ayer, como se esperaba, un partido muy táctico, muy igualado, terminó sin goles y ganasteis a penaltis.
2: Sí, la verdad es que bueno, que ya sabíamos que estos partidos, ¿no?, de playoff iban a ser igualados, los dos primeros contra dos rivales que muy duros, ¿no?, como el Albericia y el Tropezón, aspirantes a todos en la tercera cántabra. Y luego pues en la final contra el Torina, que es un equipo que durante los últimos años viene haciendo las cosas muy bien, un equipo que a nivel defensivo trabaja muy muy bien, es un equipo muy duro, que se organiza muy bien defensivamente, es difícil encontrarle ventajas. Y bueno, sabíamos que iba a ser un partido complicado, largo, y que se podía dar el caso de llegar a penaltis.
1: Se llegó a penaltis y al final, pues lo que se llama la lotería, os dio en suerte el título. Me imagino que muy celebrado ayer, ¿verdad? Y que ya desde hoy o desde mañana, que volveréis a los entrenos, centrados en el comienzo de liga, porque el Bimenor siempre está en ese grupo de equipos favoritos para lograr, si no es ascenso directo, por lo menos jugar promoción.
2: Sí, la verdad es que bueno, pues ayer celebración, ¿no? Los chicos disfrutaron, es cierto que llevamos 5 semanas de pretemporada, están entrenando muy bien, entonces celebración más que merecida el primer título, y hoy les hemos dado libre, pues porque al final ayer acabamos tarde el partido, tarde la celebración, entonces bueno, y que descansen, recuperen. A partir de mañana pues nos centramos en el primer partido de liga contra el Cayón, contra un equipo que como has dicho, pues va a luchar contra nosotros, ¿no?, por esos puestos de playoff a priori, entonces bueno, pues con ilusión y con ganas de empezar la liga.
1: Digo que habéis formado una plantilla para seguir peleando arriba, ¿verdad? Pero hay muchísima igualdad, ¿eh? Después del descenso de Sámano y Laredo, hay muchos equipos aspirantes a esas plazas, la primera ascenso directo y las otras 4 de promoción.
2: Sí, a ver, nuestro objetivo es disputar el playoff, lógicamente estar lo más arriba posible dentro de esos puestos de playoff. Como dices, hay mucha igualdad, los equipos se han reforzado muy bien y al final el equipo que menos errores cometa y que más acertado esté seguramente es el que esté ahí arriba, ¿no? Al final tenemos que tener en cuenta que la liga pues es una competición regular. Al final lo que hablamos nosotros siempre es de que tenemos que ser regulares, encajar pocos goles, intentar ganar partidos trabados, ¿no?, y a partir de ahí sumando de 3 en 3. Creo que si somos capaces de en estas primeras jornadas vernos ahí arriba, pues seguramente que el equipo sea capaz de dar un plus y de mantenernos ahí.
1: Hace tiempo que el Bimenor no tenía un título, ¿no?
2: Bueno, hace dos años ganó también la Copa Federación, el año pasado la ganó el Laredo y este año pues hemos vuelto a revalidarla nosotros. Y, entonces, bueno, estamos contentos de ese primer título, ¿no?, veraniego, y que encima pues que te da acceso a competir el playoff nacional, pues que nos hayamos quedado con él y podamos seguir compitiendo en la Copa Federación.
1: En cuanto a resultados, ya vemos que muy bien, sobre todo en este torneo oficial que os da el paso a Copa del Rey, y ya tenéis rival porque hoy ha habido sorteo y os corresponde un equipo de Salamanca, el Santa Marta, y en su campo. ¿Cuándo es el partido? ¿Qué sabéis de este equipo y de los horarios y día de partido?
2: Bueno, pues el partido será el miércoles que viene, el horario todavía está por definir, pero nos imaginamos que será a las 7, 8 de la tarde, porque al final no sé si será un horario unificado o cómo irá este partido, pero bueno, del Santa Marta sabemos poquito, ¿no?, porque es un rival que no es de nuestro grupo, pero bueno, esta mañana nos hemos puesto a buscar material sobre ellos, algún partido para poder estudiar un poco cómo juegan, poder analizar. Y bueno, esta semana más que nada nos vamos a centrar en el Cayón, ¿no?, que es lo prioritario, pero a partir del domingo pues toca ponerse a trabajar en el Santa Marta, un equipo de tercera como nosotros, que si no me equivoco han quedado quintos este año en su grupo. Entonces, bueno, es un equipo pues a priori parecido a nuestro nivel. Y pues vamos ahí con toda la ilusión de pasar una ronda más y de seguir con ese sueño, ¿no?, de poder alcanzar la Copa.
1: Bueno, plantilla, ¿has podido formar la que tú querías? ¿Tienes a todos en forma o la pretemporada ha sido pues irregular? Lo digo por, sobre todo, jugadores que pueden estar un poco tocados o lesionados antes de empezar.
2: No, por suerte la plantilla bien, no hemos tenido así ninguna lesión destacable. Es cierto, pues bueno, que ayer los chicos acabaron un poco cansados, como es normal después de una final. La plantilla estamos contentos, más o menos hemos podido confeccionar todo lo que queríamos. La intención era tener una plantilla un poco más larga que estos últimos años, ¿no? Sobre 21 jugadores, una cosa así, que es como lo hemos cerrado ahora. Que haya mucha competitividad, que los jugadores no sepan realmente si van a jugar o no hasta el último día, pues porque al final haya mucha competencia. Creo que eso lo hemos conseguido, que ellos mismos, los jugadores, lo han entendido, y creo que un poco el secreto, ¿no?, de este éxito que estamos teniendo ahora al inicio es un poco eso, ¿no?, que al final todos los jugadores tienen que competir por el puesto y eso al final te hace que no te puedas relajar.
1: ¿El Laredo es el favorito de esta tercera federación Grupo Cántabro o hay muchos más equipos que pueden dar la sorpresa?
2: Bueno, creo que es pronto, ¿no?, todavía para decir quién puede ser el favorito. Hay que tener en cuenta también que el Tropezón se ha reforzado muy bien y que el año pasado llegó hasta la última fase del playoff de ascenso, y es un equipo que en los últimos años está siendo lo más fuerte del grupo. El Laredo pues también tendrá un buen equipo, ahora confecciona una buena plantilla. El Alberi también, nosotros, el Cayón, el Escobedo. Bueno, no me quiero dejar a nadie porque hay muchos equipos que pueden estar ahí arriba. Va a ser una liga muy igualada.
1: Bueno, hoy descanso, pero ya mañana todos a pensar en el Cayón, ¿verdad? ¿Cuándo va a ser el partido contra los de Sarón?
2: El sábado a las 5:30.
1: Bueno, mejor que sea el sábado, que después hay fiestas ahí en Bioño, ¿verdad? Y hay que disfrutar, sí, de la Virgen de Valencia, la patrona de Piélagos.
2: Pues sí, esperemos que podamos disfrutar de la fiesta del sábado con una victoria.
1: Pues José Güemes, muchísimas gracias, enhorabuena, que tengáis una gran temporada aquí en nuestra zona. Pues solo nos vais a visitar de momento en el Castañar. Vamos a ver si el Escudo, el equipo de aquí de nuestra villa, pues este año por fin consigue retornar a una categoría que le pertenece, que es la tercera, ¿eh?
2: Pues sí, pues muchas gracias, y que así sea, ¿no?, que el Escudo vuelva a tercera división y que el año que viene nos podamos enfrentar.
1: Oye, te preguntaba, ¿cuántos jugadores tienes en plantilla? ¿Está cerrada o todavía te queda alguna incorporación?
2: Nada, en principio está cerrada, estamos ahora mismo 21 jugadores en plantilla, luego tenemos también un preferente, ¿no?, que viene haciendo las cosas muy bien y algunos chicos están en dinámica con nosotros, entonces damos la plantilla ya por cerrada y vamos a trabajar con los jugadores que tenemos ahora mismo.
1: Venga, que disfrutéis mucho de esa Copa Federación ya nacional contra el Santa Marta de Salamanca, que nos han dicho que es el miércoles 9 de septiembre, ¿verdad?
2: Eso es.
1: Ya diremos el horario. Enhorabuena por el título.
2: Muchas gracias.
1: Gracias. Las 8:28, ahí estaba José Güemes, el técnico del Vimenor Club de Fútbol, equipo de los que va a estar arriba seguro en la tercera federación y que ayer se adjudicaba esa Copa Federación Española de Fútbol en la fase autonómica de Cantabria al vencer a penaltis después de empatar a cero en el partido a la Sociedad Deportiva Torina.
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1: Qué emocionante está la final del concurso femenino en San Vicente de la Barquera, Laboratorios Bir. Lleva Noemí Pelayo 133 y atención porque Laura Abascal, le quedan dos bolas de Bir, le lleva 125. 125 tiene que hacer 8 con esas dos bolas para igualar a Noemí Pelayo. Ahora hablamos de fútbol. Hablamos de la otra copa jugada ayer por la mañana, ayer 30 de agosto en Santa Cruz de Bezana, título que se fue para Noja, que venció en la final el Noja al Colindres 2-1. Tenemos contacto con un buen amigo, un entrenador de nuestra zona, de Rionansa, Puente Nansa, como es José Luis García. Chele, muy buenas tardes.
7: Buenas tardes, Máximo.
1: Felicidades, Chele, cómo nos alegra que tu equipo haya ganado la Copa Vicente Pérez Obero.
7: Muchas gracias.
1: El año pasado se la ganó el escudo, se vino para Cabezón y este año se va para Noja, pero con un entrenador de la zona. Eso sí que nos gusta.
7: Pues sí, la verdad que una alegría tremenda, ¿no? Jugar una copa de esta y que te lleve para empezar una Copa del Rey y bueno, y estar a dos partidos, ¿no? De poder enfrentarte en primera división, joder, pues es una cosa importante, ¿no?
1: Y una alegría, ¿verdad? Una alegría que os hacía falta al Noja después del descenso, de la mala campaña. Os hacía falta esta alegría, hombre.
7: No, sin duda, porque después de venir un año complicado, joder, pues mira, que empiece la temporada sin empezar la liga y con un gran objetivo que es el ascenso, pues mira, juegas la Copa, vas pasando turnos de estos y mira, llegas a la final y la ganas y joder, pues te sientes para el nivel nuestro amateur, pues en la gloria, ¿no? En la gloria.
1: Está claro que el partido más difícil fue el que ganasteis a penaltis en cuartos, empate a dos contra el San Martín de la Arena. Ante el Siete Villas jugasteis muy bien, 2-0 y ayer 2-1. Cuéntame un poco cómo fueron cada uno de los partidos, porque son rivales que vais a encontraros este año y que son pues muy parecidos a vosotros.
7: Sí, a mí ya te sabes, la preferente, ya sabes, en 6, 7, 8 equipos tienen aspiraciones de ganar, y entre ellos, bueno, los que estamos en la Copa, pues yo creo que casi siempre, ¿no? Son 4 que bajan de tercera, más 4 siguientes de los que nos ascendieron de preferente. El primero fue con el Monte, no fue con el San Martín.
1: Fue contra el Monte, sí, perdón, contra el Monte.
7: Que es uno de los aspirantes, primer partido de competición, bueno, un partido muy igualado. Muy igualado, se pusieron por delante, nos empataron y al penalti, bueno, tuvimos la fortuna de meter los 5 y pasamos. Y ya el segundo partido con el Siete Villas, la verdad que fuimos bastante superiores, donde el equipo, la verdad que jugó muy bien, fue muy competitivo y ganamos bien. Y ayer en la final, pues, bueno, no comenzamos muy allá los primeros 10 minutos, nos adelantamos en el marcador, nos fuimos 2-0 al descanso, tampoco sin merecer para ir 2-0, no fue tanta diferencia en el partido. Y después, cuando mejor estábamos, después de tener bastantes ocasiones de haber matado el partido, pues bueno, nos metieron un gol en el 85 y estuvimos ahí un poquitín muertos, porque ya es complicado salir, intentas ya a pase largo, nos estamos metiendo en el área y sufrimos un poco, pero muy contento y felices, y ahora esperar el sorteo, a ver quién nos puede tocar.
1: Después de la celebración de ayer, hoy tocaba descanso, porque ya mañana poneros las pilas, que empieza la categoría y empieza la preferente, donde el objetivo, Chele, estará en regresar a tercera.
7: No hay otra. Sí, Nacho, no, eso es. Esa es la primera frase que dije el primer día de entrenamiento. Estamos aquí, nos hemos quedado 8 jugadores del año pasado, la verdad que ha habido mucho cambio, pero hay un solo objetivo, que es ascender a tercera división. Bueno. Nuestro primero y único objetivo. Ahora se ha metido la Copa por medio y ahora bien, pero bueno, el martes ya hay que cambiar el chip, hay que meter un golpe en el pecho, meter el pecho para adentro y pensar en la liga, que el domingo empieza esto y no hay vuelta atrás.
1: Digo que cambio radical de plantilla, mucha gente nueva, se han ido acoplando en pretemporada. ¿Estás contento de cómo ha funcionado la pretemporada?
7: Sí, porque aparte de dar bastantes bajas, pues como fue el año pasado, pues bueno, es un equipo ya hecho, no como el año pasado, bueno, pues casi lo que había y bueno, pues ya está. Pero este año ya está más pensado, más sabiendo que es difícil, solo tenemos 17 jugadores, estamos ahí un poco cortos, pero bueno, no quería tener jugadores casi para rellenar algunos, ¿no? Quiero tener a pocos y a ver si van llegando algún refuerzo más, un par de ellos más que nos vendría muy bien, pero no uno cualquiera, sino algunos que sepas que te van a valer y te van a empastar 34 jornadas, pues lo que sean importantes, ¿no? Y sin más, ya metidos en el tema y disfrutando hasta mañana, que mañana a las 8 cambiar el chile y el domingo a atarnos a empezar la liga a por todas.
1: ¿Qué partidos tenéis en el mes de septiembre para comenzar? ¿Es un calendario difícil o todos los equipos van a ser difíciles?
7: Nacho,
1: la preferente es que, para mí siempre es la categoría más igualada.
7: La preferente es muy cabrona. Yo he estado bastantes años cuando el Revilla, tenía la suerte mía de estar 3 veces y de ascender 3 veces. Y este año, pues ojalá sea de otro ascenso más, pero es muy difícil. Pasa por situaciones muy complicadas y siempre se dice, pero es verdad, es la realidad, es la segunda división, a otro nivel, pero la segunda división. Y al final, equipos que piensas que igual no van a estar ahí están, y los que piensan que van a ser los gallos, algunos siempre se va a pegar el topetazo, ¿no? Y no es fácil. Bueno, vamos con Estrella Roja que acaba de ascender, el Villascusa, vamos a Valdáliga, a la zona nuestra, vamos allí el día 20 de septiembre, y después recibimos en la quinta jornada al Textil, bueno, pues un poquitín de todo, ¿no? Y ya sabes que tenemos ahí el Textil, el Valdáliga, la zona nuestra que tenemos que ir allá.
1: Qué bonitos derbis va a haber y qué partidos más igualados se presumen aquí, Valdáliga, escudo Valdáliga. Pero bueno, vosotros también vais ahí con el claro objetivo del ascenso. La celebración ayer se prolongó, ¿no? Me han dicho, porque yo tengo muchos contactos por Noja y el equipo lo celebró bien, porque, repito, necesitabais esta alegría después de las penurias del año pasado.
7: Sí, el año pasado la segunda vuelta sobre todo fue bastante dura. Pero bien, yo ilusionado y contento, me ofrecieron seguir, estaban satisfechos con el tema, yo también estaba muy ilusionado. Esto es una carrera larga y vamos a ver. Pero bueno, sí, acabó el partido ayer, la final, y la alcaldesa, pues bueno, llamó al presidente y nos invitó a Ah, bueno, a enseñar la copa ahí en el escenario, son las fiestas de Loja, y bueno, pues fíjate, ante tanta gente allí, pues subimos al escenario, pues enseñamos la copa a la gente. Hoy es un título al final muy bonito que no tenía ni... Y joder, mira, yo como entrenador, para mí es un título terrible, ¿no? No
1: sí,
7: lo había
1: sí
7: hecho,
1: porque el Loja hace tiempo que no lograba un título, ¿verdad?
7: Hombre, claro, ya este no es el Loja de los años 90.
1: No es aquel Loja que llegó a estar en Segunda Federación.
7: Que se movía bien por lo que se movía. Mira, a veces esas cosas se mueven muy bien, son unos años muy bonitos, pero después lo puedes pagar, ¿no? Y el Loja lo pagaron, llevan 20 años que lo han pagado, idas y vueltas, y ahora están en una situación muy buena. Saben, la situación es sacar muchas canteras, chavales jóvenes, chavales de la zona, y creciendo poco a poco, pero sobre todo no olvidarse que la cantera está para algo, no solo para decir que hay alevines infantiles, ¿no? Esos jugadores tienen que subir, y yo en eso lo tengo muy claro. En Revilla subí muchos jugadores y aquí en Loja he subido bastantes. Me gusta trabajar con los chavales, exigirles y nada más. Y esto es exigirles, enseñarles, y hay un fin que solo ganar.
1: Te vemos muy ilusionado, ¿eh? Estabas el año pasado triste porque el equipo, pues lamentablemente no hizo una gran campaña, se descendió, no pasa nada, porque este año hay mucha ilusión. Por eso decidiste quedarte, ¿verdad?
7: No, sin duda. Aparte que la directiva... Oye, fue una prioridad que me dijeron ya en la primera segunda vuelta, de que era la ilusión de que yo siguiera, y eso te da mucha fuerza, Nacho. Te da mucha fuerza porque sabes que no están saliendo las cosas, y yo, como digo, entrenador, hay cosas muy buenas, hay cosas malas, hay años buenísimos, hay años buenos, hay años malos, hay años peores, pero que nadie vea que no falte ni trabajo ni ilusión, y yo en eso no va a quedar nunca. La raza, por lo menos, que quede en el campo.
1: Enhorabuena, Chele. A ver si podemos estar el sábado juntos ahí en tu pueblo, en las grandes fiestas ya de la salud, ¿eh?
7: Allí iremos a pasar el día y la noche a la Virgen de la Salud.
1: Muy bien. Un abrazo muy grande. Enhorabuena para todos los que formáis la familia de la Sociedad Deportiva Noja.
7: Muy bien, Nacho. Muchas gracias por todo.
1: Un abrazo. Las 9:20. Ha terminado el concurso femenino Laboratorios Vir en la bolera Enrique Ruiz de San Vicente de la Barquera, y el título para Noemí Pelayo, que ha ganado 133-131 la final a Laura Abascal. 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Enhorabuena a la ganadora, que ha sido Noemí Pelayo, 133 en la final por 131 de Laura Abascal.
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1: Bueno, pues vamos a repasar el fútbol de Primera, Segunda División y Primera Federación en dos grupos. Dejamos para mañana, estaba previsto hoy, pero todavía no ha llegado a casa. La información de piragüismo, la gran fiesta de las piraguas celebrada este fin de semana en Unquera. El sábado fue la 55 edición del Censo Internacional del Río Deva. Y ayer domingo, la 37 Regata Santos Mártires de Promoción. Además de la quinta edición de Inclusivo para Canoe. Mañana tendremos en horario de tarde de 3 a 4 a Fernando Franco. Así que ahora vamos a repasar lo que está pasando en la tercera jornada de Primera División. Se está jugando el partido en el Sadar o Reino de Navarra entre Osasuna y Getafe. Marcó Budimir de penalti en el 47, a punto de llegar al descanso. Atlético Osasuna 1, Getafe 0. En Segunda División se están jugando un partido ya en marcha en el plantío 2-2, ya casi acabando, minuto 82, entre Burgos y Real Sociedad B. A 8 para el final más el añadido, Burgos 2, Real Sociedad B 2 en Segunda División, Liga Hypermotion. Bueno, después repasamos la segunda, ahora vamos a repasar la Primera División, resultados de la tercera jornada. Queda un partido hoy a las 9 y media en el Camp Nou, o Nou Camp. El Barcelona recibe al Rayo Vallecano. A punto de llegar al descanso, repito, en el Sadar o Reino de Navarra, gana 1-0 el Osasuna al Getafe. El viernes el Racing ganaba 3-2 al Elche, goles los tres de Zabiri. El Deportivo Alavés también el viernes ganaba 1-0 al Villarreal. Ya el sábado, Levante goleaba 5-2 al Betis, la Real Sociedad ganaba 2-1 al Español, el Sevilla perdía en casa 1-3 ante el Atlético de Madrid. Ayer en el Bernabéu, goleada 4-0 del Real Madrid al Málaga. El Deportivo de La Coruña ganó 3-1 al Valencia. El Celta perdió en casa 0-2 con el Atleti de Bilbao, segunda derrota consecutiva en casa. Hoy ganando ya el Osasuna 1-0 al Getafe y a las 9 y media Barcelona Rayo Vallecano. El Real Madrid líder 9 puntos. El Atlético de Madrid, Deportivo Alavés y Osasuna, de acabar así, tendrían 7, Barcelona, Sevilla y Real Betis Balompié 6, el Deportivo de La Coruña 5, 4 para Levante y Racing de Santander, el Racing el décimo, 3 para Español, Athletic, Real Sociedad y Getafe, si acaba perdiendo este partido, 2 puntos Villarreal y con 1 estarían el Rayo Vallecano, Celta, Valencia, Elche y colista el Málaga. El viernes en el Sardinero, Racing 3, que se fue al descanso ganando 3-0, Elche 2, marcó en los instantes finales el Elche 2 goles en 2 minutos, 78 y 79, y puso en apuros al Racing. Vamos a escuchar ya la rueda de prensa. Escuchamos primeramente a jugadores. A Facu González del Racing decía esto.
8: Era recordando también el tipo de juego de las hipertensiones, ¿no?
9: Sí, la verdad es que para nosotros estos 3 puntos son muy importantes. Tenemos que aprender a cerrar los partidos y que no pueda pasar lo que nos pasó hoy. Pero muy contento con los 3 puntos y estar en línea a seguir.
10: Bueno, tu debut como titular en primera, venías de un inicio de temporada en el que parecía que los primeros partidos estabas contando un poco menos. ¿Cómo te has sentido en el campo?
9: Bueno, la verdad es que fui agarrando confianza poco a poco, con acciones fáciles y demás. La verdad es que me sentí bien. Al final, claro, no, el equipo sufrió y demás, porque ellos al final también tienen buenos jugadores. Pero lo más importante es el equipo y estoy muy contento por el equipo y los 3 puntos.
11: Daba la sensación de que teníamos el partido prácticamente controlado y con ese gol que te golpea ahí un poquitín en la pierna, se pone en 1-3 y seguidamente meten el 2-3 y a sufrir. Pero bueno, el equipo ha sabido sufrir, ¿no?
9: Sí, bueno, un gol de mala suerte al final porque me rebota en la pierna con las piernas cerradas. Pero bueno, al final tenemos que aprender de esos golpes que nos pueden dar, que eso nos pasó contra Villarreal. La verdad es que tenemos que juntarnos, ser ahí un equipo, así como fuimos después del segundo gol, e intentar mantener la portería a cero de acá lo que queda de liga.
8: Hay que quedarse también con lo positivo. La primera parte ha sido de un juego excelso, así increíble.
9: Sí, la verdad que muy contentos por la primera parte que hicimos, por la primera parte que hizo el equipo. La verdad que en líneas generales 75 minutos fueron muy buenos, pero lo que te digo, hay que aprender de los errores y seguir con lo que hacemos bien.
10: Y ese tramo final, ¿cómo lo habéis vivido desde dentro? ¿Ha sido algo psicológico por recibir otra vez dos goles en menos de dos minutos? ¿Es algo físico?
9: Bueno, yo creo que al final son momentos capaz que de concentración, de que el rival te aprieta. Es lo que te digo, tenemos que aprender y por cierto, ahora también dar las gracias a la gente, porque en esos dos minutos que tuvimos, estuvieron encima nuestro y la verdad que sentimos su apoyo y nos sirvió de mucha ayuda.
8: ¿Habéis podido celebrar algo en el vestuario entre la angustia del 3-2, la lesión de Andrés y demás? ¿Os habéis quedado un poco más como tranquilos?
9: No, la verdad que don Andrés, a ver las pruebas, lo que dicen, la verdad que es un golpe fuerte para nosotros, para el grupo, porque lo que somos ahí somos una familia y la verdad que pase lo que pase, tenga lo que tenga, va a estar con él y sí que es verdad que no salen igual estos tres puntos por la mala suerte del compañero.
11: ¿Os ha dicho algo, sensaciones que ha tenido él antes de irse a hacer pruebas?
9: Bueno, al final tampoco queremos estar muy encima de él porque sabemos que puede ser un momento complicado, pero que sepa desde ya que todo el equipo, que es una familia, realmente vamos a estar con él y que vamos a tener un motivo más, si pasa lo que pasa, vamos a tener un motivo más durante la liga para dejarnos todo en la cancha.
11: Vale, gracias.
1: Palabras de Facu González, el futbolista del Racing de Santander, que mañana vuelve a los entrenamientos preparando el partido que va a jugar el sábado, día 5 de septiembre, 6:30 en Butarque, que es el campo del Leganés. El Rayo Vallecano, como sabéis, todavía no puede jugar en su campo de Vallecas. También hablaba en zona mixta al final del partido el jugador del Elche, Fer Niño, decía esto.
12: Bueno, Fer, derrota dolida aquí en el Sardinero. ¿Qué valoración haces del partido?
13: Bueno, ante todo, pedir disculpas a la afición por la imagen mostrada, sobre todo la primera parte. Creo que no es digna de un club como el Elche, no podemos salir así a un partido. Después se ha visto justo lo contrario, lo que somos nosotros, un equipo con garra, con alma, con coraje. Y bueno, hemos estado a punto de empatar el partido. No ha sido posible y nada, a descargar toda la rabia que tenemos en esta semana.
12: Exacto, a descargar esa rabia. En lo personal entiendo que no te alivia ese gol, tu primero con la franja.
13: Bueno, un gol agridulce, mi primero con el Elche. Espero que sean muchos más, pero no ha servido para mucho. Pero bueno, intentar seguir con la racha y a por el siguiente partido.
12: El siguiente que será en casa, ante nuestra gente, de nuevo el Martino Parero ante la Real Sociedad. Así que a por ellos, ¿no?
13: Sí, que nos empujen como hacen siempre. Que vamos ahí con todo a por la victoria.
12: Y por último, un mensaje para los más de 150 que han venido aquí en el Sardinero el día de hoy.
13: Que muchas gracias y, como he dicho antes, pediros disculpas por esa primera parte que hemos hecho. Hemos salido muy mal. Y bueno, quedarnos con la segunda parte como hemos salido, con esa alma, como he dicho, y ese coraje. Y nada, como digo, por esta semana.
1: Vamos a ver qué hace el Elche. El Racing ya de momento ha ganado a un rival directo 3-2. Vamos a ver si también puede imponerse al Rayo Vallecano el próximo sábado y estaría pues en un buen comienzo de liga, empatando con el Villarreal, perdiendo por la mínima, pero mereciendo más ante el Getafe y ganando justamente al Elche con los tres goles de uno de los fichajes de este año, el joven Zabiri. Vamos a escuchar ahora a Martín Anselmi, el técnico esta temporada del Elche. ¿Por?
14: Buenas noches, hola Martín, Paco Gómez de Teleelch, Radio Marca Elche y es Radio. En el fútbol todo puede pasar, incluso hasta se pudo empatar, la reacción llegó tarde, pero ¿cómo se explica la primera parte con los errores, con esos tres goles, errores individuales, tácticos o en este caso colectivos? ¿Cómo es posible la primera parte y luego la reacción del equipo en la segunda?
15: Hola Paco, buenas noches. Sí, a ver, creo que el fútbol se juega en más de 90 minutos, sí. Creo que hoy es imposible no competir como competimos, o competir como competimos los primeros 45 minutos. Me parece que somos un equipo que tenemos que competir al máximo cada acción, porque al final en cada partido nosotros nos jugamos un montón. Y creo que la forma en la que competimos la primera mitad o la forma en la que competimos la segunda mitad con esa reacción es la que nos va a acercar a obtener resultados, pero en el fútbol se juegan 95 o 99 minutos y no se pueden regalar 45. Entonces, creo que los números ahí están. Creo que en la primera parte no estuvimos presentes en el juego y creo que la segunda reaccionamos tarde. Entonces, ahora habrá seguramente errores desde lo táctico, seguramente tendremos que corregir cosas, tendremos que ajustar, porque es lo que digo, perdemos todos, ¿sí? Pero también entender que lo que dije, en el fútbol no se puede no estar presente en el juego una primera mitad, porque es mucho tiempo, y me parece que eso es lo que nos faltó hoy. Y luego reaccionamos, competimos y nos acercamos a lo que queremos ser. Pero bueno, evidentemente tarde, así no alcanza.
16: Adrián.
17: Buenas noches, Martín. Adrián Caro para Radio Elche Cadena Ser y Elche 7 Televisión. Has dicho que ha cambiado mucho el equipo de la primera a la segunda parte. Te pregunto por el esquema. ¿Crees que con dos delanteros el Elche genera mucho más peligro al rival? ¿Y si consideras que puede ser el esquema a seguir a partir de ahora?
15: Sí, al final cuando un resultado cambia, encontramos respuestas en el sistema, encontramos respuestas en lo táctico, sí, encontramos respuestas, no sé, de un montón de factores. Pero también, más allá de todo eso, creo que hemos tenido otra forma de competir, ¿sí? Evidentemente, con dos delanteros tuvimos más peso en el área rival. Tendré que analizar el partido y ver si eso es lo que más nos acerca al equipo que queremos ser. Pero yo no me quiero quedar solo con lo táctico, que sí se modificó el sistema para el segundo tiempo. Entendíamos que necesitábamos delanteros, que necesitábamos bandas para centrar y que necesitábamos cambiar la forma en la que estábamos yendo a cada balón. Sí, emparejamos el segundo tiempo, emparejamos la mitad, recorrimos por fuera yendo a los duelos. Y bueno, queda en el aire que no fue mejor la segunda mitad con el cambio de sistema. Pero también no quiero que solamente nos quedemos ahí. Nos quedémonos que más allá de lo táctico, que seguramente va a haber errores y tendré que corregirlos, y los asumo, la forma en la que competimos la primera mitad no es posible. Entonces creo que a partir de ahí todo lo bueno que se haga la segunda mitad parece que es válido, ¿sí? Pero la realidad es que más allá de lo táctico son 45 minutos en los que tenés que estar presente de otra forma. Después vemos cómo, con qué sistema, con qué jugadores, cómo, pero no está ahí la situación. Entonces, así como con Barcelona, creo que fuimos muy superados en algún momento y tuvimos distracciones, pero creo que el equipo compitió. Hoy siento que si no teníamos la segunda mitad que tuvimos, creo que sí íbamos a dejar una muy mala imagen, porque no se puede competir así la primera parte.
16: Paco.
14: Sí, a falta de 4 días para cerrar el mercado de invierno y con un punto de 3 posibles, ¿estás más convencido de que este equipo necesita más futbolistas en algunas posiciones? El club también lo tiene claro, porque al final cuantos mejores futbolistas tenga el equipo, mejor entrenador será Anselmi y más posibilidades será de llegar al objetivo.
15: A ver, el mercado está abierto, seguramente, bueno, estamos trabajando en eso, seguramente algunas cosas van a pasar, así que me quiero quedar con eso, me quiero quedar hoy con el foco en el partido, con lo que podemos mejorar a partir de mañana y con lo que el mercado nos dará de aquí hasta que cierre.
16: Adrián, última pregunta.
17: Yo te quería hacer 2 preguntas. La primera, preguntarte, porque hemos visto que estabas muy cabreado en la primera parte. No sé qué les has dicho a los futbolistas en el vestuario para que salgan también como ha salido en la segunda parte. Y si consideras que la parte de arriba está bien, el tema de la delantera. Y te hablo también de los extremos, que con Yago cómo está la situación, con José de momento jugando poquito, Tete y Germán más como carrileros. No sé si estás conforme a día de hoy con lo que tienes arriba.
15: En el intervalo les dije que empecemos de cero y que entremos a competir. No les dije más. Que me daba igual el resultado, ya está, ya pasó. Ahora vamos 0-0 y tenemos que dar otra imagen, otra actitud, competir de otra forma y ganar la segunda mitad. Sí o sí. Después, nosotros tenemos mucha información, sí, que manejamos a diario para ciertos cambios o ciertos matices que se pueden dar desde lo táctico. Sí, pero al final, con el plantel que tenemos, a veces quedamos medio limitados para poder hacer ciertos ajustes de los, como los que vos me planteás, ¿sí? Por la pureza de ciertas posiciones. Entonces, al final, creo que más allá del nombre propio, ¿sí? Creo que lo que buscábamos con Tete, con Josán, cuando entró, con Valera, con Lucas, probamos primero con derecho y zurdo, y de otra forma zurdo-derecho, después tuvimos zurdo-zurdo, derecho-derecho para buscar desdoble y centro, sabiendo que Tete no es lateral derecho, sabiendo que Lucas tampoco, Germán no es lateral izquierdo, pero al final son las herramientas que teníamos para ir a buscar el resultado, ¿sí? Hoy esa era la vía que teníamos para poder descontar y tratar de empatar el partido. Y de acá al cierre del mercado veremos cómo terminamos para poder tener otras alternativas.
1: Por cierto, el cierre de mercado que es mañana a las 23:59, un minuto antes de las 12, mañana el Racing tiene que reforzarse porque no ha llegado nadie más y se ha ido el canterano Sergio Martínez, fichado por 4 temporadas por el Real Madrid para reforzar en principio al Castilla-Real Madrid, pero va a entrenar en varias ocasiones con el primer equipo. Además está Ander lesionado, se lesionó ante el Elche, esguince de rodilla y estará

0: Tiene que moverse rápido, tiene que cerrar dos o tres fichajes antes de que acabe el mercado de fichajes mañana a las 23:59. Decir que ahora tenemos aquí ya la valoración de José Alberto de lo que fue el partido que el Racing ganó el primero en su regreso a primera, 3-2 al Elche.
1: Bueno, muy buenas noches. Va a dar comienzo la rueda de prensa de José Alberto, entrenador del Racing. Como siempre, empezará con una valoración del partido. Luego abrimos el turno de preguntas. Por favor, presentaros con nombre y medio. Muchas gracias.
2: Buenas tardes. Bueno, creo que ha sido un partido muy completo por nuestra parte, muy trabajado. Estamos abonados al sufrimiento. Esto es el Racing. Pero creo que hemos hecho una muy buena primera parte y unos buenos primeros 25-30 minutos hasta el minuto 75, diría que hemos estado bien, controlando el partido bien, más cerca de meter el cuarto que de recibir algún gol. Pero bueno, ese otra vez minuto, ¿no? Después del 3-1, pues otra vez que tenemos que damos demasiadas ventajas. No sé si desconectamos, no sé si nos ponemos nerviosos, no sé qué sucede ahí, pero tenemos que aprender a gestionar mejor esas situaciones. Es lo que no estoy contento, y luego pues con el 3-2 ya toca pues ponerse el mono de trabajo, sufrir, trabajar el partido y cerrarlo de la mejor manera posible. Pero creo que ha sido un muy buen partido, donde creo que el resultado es corto y creo que hemos tenido demasiado sufrimiento para esos 70-75 minutos primeros.
3: Enhorabuena, mister Marcos Menocal. Gracias. para el diario Montañés. Más o menos has contestado, ¿no? Es un partido que hemos visto quizá el año pasado también alguna vez, dominar la primera parte y la segunda en apenas un pequeño destello, que el equipo da un pasito atrás por nervios, por no sé exactamente qué es lo que le ha podido pasar. Antes has dado más o menos alguna clave, pero ¿qué es lo que realmente le pasa para que con 3-0 se sufra tanto?
2: No te sabría decir, Marcos. Al final creo que es un poco, pues no sé si relajación en ciertos momentos, porque al final tienes el partido, ya digo, completamente controlado. Ellos no están generándote prácticamente nada, no están sacando ni corners hasta el tramo final del partido, y entra ese gol que es un rebote, porque al final es un rebote, y te cambia un poco la perspectiva y la forma de jugar, ¿no? Y bueno, tienes dos goles de ventaja, y nosotros somos un equipo que tiene que seguir jugando al plan. No podemos desviarnos del plan, y tenemos que seguir independientemente de cuál sea el resultado y tener ventaja, ¿no? Porque cuando piensas en conservar algo, está claro que no sabemos jugar de esa forma. Tenemos que seguir mirando portería contraria, seguir yendo a campo rival a apretar, ser muy agresivos en lo que hacemos. Pero bueno, también es cierto que pues esos primeros 70-75 minutos de ritmo tan alto es difícil de mantenerlo durante los 90 minutos, y en el tramo final pues sabemos que ahora mismo no estamos en nuestro mejor momento por muchos motivos a nivel físico, y pues nos ha costado llegar al final del partido y mantener la ventaja.
4: Hola, mister. Jaime del Olmo, de la cadena COPE en Cantabria. Enhorabuena por esa primera victoria.
2: Gracias.
4: No sé si puedes hablarnos una primera exploración, qué es lo que tiene Andrés Martín. No sé si has dicho en la tele que tiene, podría ser algo de rodilla. ¿Nos podrías avanzar qué puede ser?
2: Sí, yo pensaba que podía ser algo muscular y puede ser algo de rodilla. Se ha ido a hacer pruebas, no puedo deciros nada más. Y bueno, espero que sea lo menos posible.
5: Bueno, precisamente David Casela, de Radio Marca Cantabria. Cuando sale Andrés Martín, ¿decides poner a Sergio Canales ahí como un poquitín por banda derecha o haciendo las funciones de Andrés? Luego decides poner a también un poco a Iván Martín. ¿Por qué te decides por ellos? Igual podías haber sacado un poquitín a Diego también, que podía haber jugado ahí en banda. Daba la sensación de como que en defensa se metían más para el centro y como que dejábamos huecos ahí en banda derecha, ¿no?
2: Bueno, precisamente, David, por banda derecha no hemos tenido ningún problema en todo el partido. De hecho, los goles han venido por la banda izquierda. Bueno, pues hemos optado por ellos por tener más centrocampistas, por intentar sumar pases, por intentar tener más control del partido en un momento que tienes un 3-0, ¿no? Pues tener más el control y el dominio del juego a través del balón. Pero está claro que no hemos interpretado bien. Creo que también otras veces alabo en muchas ocasiones, ¿no?, a los jugadores que entran desde banquillo. Creo que hoy tienen que salir con otra energía, tienen que darnos muchísimo más de lo que han hecho, y llevar arriba al campo contrario, tomar mejores decisiones, porque

0: partido estaba para la gente del banquillo, ¿no? Porque ellos estaban arriesgando mucho y podíamos en cualquier situación hacerles mucho daño. Entonces, bueno, no estoy contento con el tramo final del partido, nada contento, y tenemos que mejorar mucho en ese aspecto.
1: Muy buenas, José Alberto. Franco Umbrados en directo para Teva FM. Enhorabuena lo primero por esa victoria. Del último partido en Getafe, ¿ha habido algún cambio en la alineación? Sobre todo ese de Zabiri por Villalibre en la delantera. No sé si buscabas precisamente lo que ha hecho, ¿no? Esos carreras al espacio. Y luego otro en el centro de la zaga, que entraba Facu en lugar de Pablo Ramón. También, ¿qué buscabas en ese otro cambio ahí en la defensa?
0: Sí, el tema de Pablo Ramón es un tema forzado, porque hizo la semana, pero no estaba limpio, tenía algunas molestias físicas y bueno, decidimos entre todos, servicios médicos, preparadores físicos, el jugador y evidentemente la toma de decisión que es mía, pues que hoy no iba a participar en el partido, que era lo mejor para intentar que recupere para Vallecas lo mejor posible. Y en el caso de Yasir, pues era un poco un delantero de otras características, que venía trabajando muy bien, que confiamos mucho en su talento, en su capacidad de ir al espacio. Bueno, tuvimos la fortuna de que justo antes del partido le comenté que creía que podía hacer un robo a Matías en alguna de esas sesiones que ellos iban a jugar, y fíjate que el 1-0 viene de esta forma, ¿no? Entonces, muy contento por el partido que ha hecho y esperando que pueda darnos mucho más, porque de verdad que creo que puede dar muchísimo más a este equipo.
2: Buenas, mister. Buenas. Desde Cadena Ser Cantabria. Yo te quería preguntar, por los 4 días que quedan de mercado, ¿cómo está el equipo después de la primera victoria? Sí que es verdad que puede dar un vuelco con llegada de varios jugadores, pero ahora mismo el entrenador del Racing está contento con su equipo.
0: Yo estoy contentísimo con el partido que hemos jugado. Hemos ganado 3-2. Lo dije en la previa, lo digo ahora. Todo el mundo sabe lo que pienso de cómo estamos, lo saben los que lo tienen que saber. A partir de ahí, Chema es el que tiene que trabajar para cerrar la plantilla lo mejor posible.
3: Fran Diez de Onda Cero, enhorabuena por tu primera victoria en Primera División, muy de rock and roll, no podía ser de otra manera. Preguntarte, Zabiri, gran protagonista, hat-trick, puro además, en el primer tiempo, sin goles entre medias, desde los tiempos de Salva Ballesta, ¿no? Que no se conseguía en Primera División en el Racing. Lo que puede dar a este equipo, y lo que es el delantero marroquí, incluso los entrenamientos que marca todo, es un talento que igual no nos hacemos a la idea de lo que tenemos, ¿no?
0: Bueno, vamos a estar tranquilos. Acaba de meter 3 goles, acaba de tener una gran actuación, pero vamos a estar tranquilos. Vamos a dejarlo que llegue, que se asiente, que conozca la idea, que se desarrolle, que se adapte bien, porque al final es un chaval muy joven y todos tenemos que ayudarle a seguir creciendo como futbolista.
4: Buenas tardes, mister. José Allende, para Marcador de Radio Marca. Enhorabuena por la
0: Gracias.
4: Victoria. Hablabas antes del robo de Yasir a Dituro, el primer gol, y me ha llamado poderosamente la atención que pedías a Íñigo Vicente, tras cada gol le llamabas y le dabas indicaciones muy efusivas. ¿Le pedías más mordiente porque veías que podía hacer más daño, o eran simples cuestiones tácticas?
0: No, eran cuestiones tácticas. Al final ya sabéis que con Vicente es una relación de amor-odio. Entonces hay que estar muy pendiente de él, y bueno, el Elche estaba buscándonos el cuadrado en su espalda, en sus saltos, y bueno, pues en algún momento le estaba diciendo que no tenía que saltar, que tenía que cerrar ese cuadrado, que valía más que a Fembruguer tuviera el balón y no tener siempre la mente, ¿no? Pues el ir a robar, que muchas veces vas tarde, y entonces a partir de ahí te encuentran, te superan y te pueden enfrentar hasta la línea defensiva, ¿no? Entonces, bueno, son cuestiones tácticas, pero creo que ha hecho muy buen partido, ha generado muchísimas situaciones de gol, muchas asistencias, pero tiene que seguir mejorando, tiene que seguir creciendo y tiene que seguir adaptándose a la categoría como lo tiene que hacer, lo tenemos que hacer muchos todavía.
5: Buenas noches, José Alberto.
0: Buenas.
5: Rubén Gutiérrez para Arco FM, enhorabuena por la victoria.
0: Gracias.
5: Quería preguntarte por los minutos de Prati, los primeros minutos de Prati como jugador del Racing, y luego por la importancia que puede tener el sardinero esta temporada, que no vamos a jugar a estar arriba, sino que en teoría se va a sufrir más, y que hemos visto en el tramo final, en esos 20 últimos minutos, cómo pedíais insistentemente la ayuda de la grada. ¿Cuánto os ha ayudado y cuánto os puede ayudar de aquí a final de temporada?
0: Pues lo acabas de decir tú, es muy muy importante, y nosotros no tenemos que tener ninguna mira que no sea los siguientes 3 puntos, y cada partido ahora tenemos que ir a bueno, contra el Rayo Vallecano, no sé deciros dónde. a Butarque, pues mira, no lo sabía, a ganar y hacer un gran partido para intentar ganar. Y el siguiente, pues cuando venga el Alavés, necesitamos la mejor versión de todos para ganar, porque estamos viendo lo difícil que es, ¿no? Ganar en esta categoría es muy complicado. Entonces tenemos que dar todos lo máximo y todos los partidos van a ser muy importantes. Los del Sardinero creo que lo van a ser mucho más, y jugar con esta afición es, lo he dicho muchas veces, es una auténtica maravilla. Si te ponen los pelos de punta nada más que subes la escalera y escuchas la Fuente de Cacho, y bueno, creo que los primeros minutos han estado impresionantes, nos han empujado hacia la victoria, y en los últimos minutos, cuando estábamos pasándolo realmente más, pues nos han empujado mucho también a salir hacia adelante, a darnos ese aliento de fuerza que el equipo necesitaba en el tramo final. Entonces, bueno, encantado por la victoria, encantado por que sea en casa y que la gente pueda disfrutarlo además en un fin de semana largo.
6: ¿Qué tal, mister? Oscar García Maia de la cadena SER, el diario AS. Enhorabuena por la victoria.
0: Gracias.
6: Te quería preguntar, porque me ha parecido espectacular el partido que han hecho Manu, Hernando y Facu, y el otro día hablaba Chema precisamente y puntualizaba en Manu que no es sencillo pasarse del cuarto central a jugar incluso en primera división, que no había jugado, y a este nivel. ¿Cuánto de importante es que tomen el ejemplo ese tipo de jugadores que no estaban contando y que cuando cuentan aprovechan una oportunidad?
0: Es que en el fútbol, como en la vida, lo importante es trabajar y trabajar y trabajar y trabajar. Y cuando uno trabaja y lo da todo y tiene capacidad de escucha y la capacidad de escucha te hace tener capacidad de mejora, pues haces estar siempre disponible y que para el entrenador siempre seas un recurso. En cualquier partido, juegues de titular, no juegues de titular, para cerrar un partido, para poder entrar. Y de Facu te podría decir lo mismo, porque creo que es un maravilloso profesional, una muy buena persona que siempre está disponible, que siempre acata las decisiones de la mejor manera, y eso para un entrenador es un gusto, un gustazo tener jugadores de este nivel y que respetan nuestras decisiones y que trabajan para ayudar al equipo.
7: Muy bien, muchas gracias. Decir que ha habido hoy en el Sardinero 22.496 espectadores, es el noveno lleno consecutivo en el estadio, y mañana el equipo entra a las 11 en las instalaciones Nando y Josu. Gracias.
8: Palabras de José Alberto, la rueda de prensa felices en Santander por el primer triunfo. Vamos a recordar que sigue el partido en Pamplona. El Osasuna, minuto 78, gana 1-0 al Getafe. A las 9 y media en el Nou Camp en Barcelona, Barcelona, Rayo Vallecano. Vamos a hablar de segunda división porque había también hoy partidos para cerrar la tercera jornada. Me parece que ha terminado ya el partido del plantío con empate a 2, Burgos 2, Real Sociedad B2. Pero vamos a recordar la tercera jornada. Tenerife perdía 0-1 con el Sporting el viernes. El sábado, Sabadell ganaba 1-0 al Almería. El Albacete perdía 0-1 con el Oviedo. El Leganés ganaba 1-0 al Eldense. Girona goleaba 5-2 a Las Palmas. El Andorra perdía ayer 0-1 con el Eibar. Cádiz y Valladolid empataban a 1. Mallorca ganó 3-0 al Ceuta. Y el Córdoba cayó 1-3 con el Granada. Hoy a las 9 y media en Vigo, Celta Fortuna Castellón. La Liga Hypermoxion de segunda división, recordamos que está liderada por el Granada, Leganés y Sporting 7 puntos. Con 6, Mallorca, Tenerife, Las Palmas y Eibar. Y por abajo, de momento, tenemos sin puntuar Albacete y Ceuta. Se puso en marcha también la primera federación. Como sabéis, está dividida en dos grupos. Vamos a recordar resultados de la primera jornada. En primera federación, grupo primero, el Avilés perdió 0-1 con el Pontevedra. Cacereño ganó 1-0 al Mirandés. El Ourense perdió 0-1 con la Ponferradina. Arenas de Guecho empató 1 con Racing de Ferrol. Mérida 1-0 ganó al Deportivo Fabril. Empataron a 1 Zamora y Athletic B. Baracaldo y Cultural Leonesa empate a 0. Real Unión ganó 4-1 al Coria. Unionistas de Salamanca perdió 1-3 con el Lugo. Unión Deportiva Logroñés ganó 2-1 al Extremadura. Y en el grupo segundo, vamos allá con los resultados de la primera jornada: Algeciras 1, Cartagena 3, Huesca 1, San Andreu 0, Rayo Majadahonda 1, Villarreal B2, Hércules de Alicante 1, Murcia 2, Aguilar 2, Alcorcón 2, Atlético Madrileño 2, Juventud Torremolinos 2, Antequera 3, Unión Deportiva Ibiza 2, Europa 0, Real Jaén 3, Nástic de Tarragona 2, Zaragoza 0, y hoy se juega el Teruel-Real Madrid-Castilla a las 9:15.

0: Vamos con la primera división femenina o Liga F. Primera jornada, Deportivo de la Coruña 0, Sevilla 1. Real Sociedad perdió ante Logroñés United 0-2. El Eibar ganó 1-0 al Español. Madrid femenino ganó 3-1 al Granada. El Athletic Club de Bilbao ganó 3-1 al Badalona. Deportivo Alavés 2, Valencia Feminar 0. Barcelona 5, Costa de Eje Tenerife 0. Real Madrid 3, Atlético de Madrid 2. Y cerramos el bloque fútbol recordando partidos del fin de semana. El viernes tendremos la previa. Rayo Vallecano Racing se juega el sábado 6:30 en Butarque. En la segunda federación masculina, Gimnástica Llanera, sábado a las 7 en el Malecón. Y Rayo Cantabria Sestao River el domingo 6 de septiembre a las 12 en Astillero. Segunda Federación Femenina Grupo Norte, Bizkerre Racing Féminas A, el sábado a las 4. Tercera Federación Grupo Tercero Grupo Cántabro, sábado a las 7, Sámano Barquereño. Domingo a las 6 en la Preferente, San Martín de la Arena, Escudo A. Y el domingo a las 7, Entreceño, Valdáliga, Colindres. En primera regional, sábado a las 5 en Unquera, Atlético de Eva, Fortuna Camargo. Segunda regional, Grupo A, sábado a las 4, Buelna Olimpia. Sábado, 6:30, Saya Indivisa Galas y Altamira, Valle Levaniego. Domingo a las 3:30, Valdáliga B, Peña Gedio, Entreceño. Y el domingo, día 6, a las 6, en comillas, Milín de Reocín. Comienza también la primera juvenil. No tenemos horario. Escudo A, Atlético Perines B. El escudo A de primera juvenil comienza en casa. Bueno, pues ahora escuchamos un consejo y rápidamente vamos a hablar del resto de deportes del fin de semana.
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0: Vamos ya con el repaso a las noticias deportivas de todo el fin de semana. Si no has estado atento desde el comienzo, recuerda que hoy se ha jugado el concurso femenino de bolos Laboratorios Vir en San Vicente de la Barquera, en la bolera Enrique Ruiz, y que ha ganado Noemí Pelayo en la final ante Laura Abascal. Vuelta a España, hoy jornada de descanso, 9 etapas disputadas. En la octava el sábado se retiraba después de una terrible caída el líder Pogacar. Pasaba el liderato al español Enric Mas, nuevo líder, que ratificaba ayer además, ganando en el Alto de Aitana la novena etapa en solitario. Mañana será la décima etapa. Enric Mas es el líder, 1.18 sobre Roglic, 1.39 a Félix Gall, 2.20 a Oscar Onley y 3.26 a Richard Carapaz. Hoy ha sido operado, repito, de esa caída Pogacar. Quiere estar en forma, a ver si es posible para el Mundial, el próximo objetivo importante. El canterano del Racing de Laredo, Sergio Martínez, fichado por 4 temporadas por el Real Madrid, que paga la cláusula de 3 millones de euros. Gustavo Puerta se va al Nottingham Forest y lo va a ceder a Olympiacos. El delantero del Racing, Andrés, lesionado ante el Elche, tiene esguince de rodilla, estará casi 2 meses de baja. Hoy hemos hablado con José Güemes, entrenador del Bimenor, campeones de la Copa Federación Fase Autonómica. Ganaron ayer la final a penaltis al Torino después de empatar a 0. Y hemos hablado con Chele García, técnico del Noja, que ganó la Copa Vicente Pérez Oberón, la final ayer 2-1 al Colindres. Mañana hablaremos de piragüismo. Adelantar que Julio Martínez, el cántabro, y Manuel Garaycochea ganaron la 55 edición de ascenso internacional del Río Deva en Unquera el sábado. En K1 ganaba Pedro Vázquez y segundo el cántabro Ernesto Goríbar. El domingo se celebró la regata de promoción Santos Mártires. Terminó la Copa del Mundo de Hockey Hierba España Plata, subcampeona del mundo categoría masculina, al perder la final 1-0 ante Alemania. Ayer, Gran Premio de Aragón de Motociclismo en Motorland. El MotoGP ganaba Marc Márquez por delante de Pedro Acosta. En Moto2, Alonso López segundo y Izan Gavara. Y en Moto3 ganaba Máximo Quiles segundo, David Almansa. Y quinto, el cántabro Brian Uriarte, que fue sancionado. Balonmano de pretemporada, el torneo de Torrelavega lo ganó el Vasco, que ganó al Valladolid 26-22. Y ganaba al Villa de Aranda 23-20. La segunda posición fue para el Villa de Aranda, que ganó al Valladolid Recoletos 16-14. La tripulación femenina de Astillero acabaron quintas en la temporada en la ACT femenina. Camargo asciende a RC1 ya que ganó las regatas de ascenso en San Juan de la Luz y ayer en Cansa en Punta Parayas. El sábado, reunión de escuelas de ciclismo en Torrelavega. Hubo 157 participantes. Recordamos que la gincana era para principiantes de segundo año y ganaba Mateo Eras. En promesas ganaban Sara Arnaiz y Martín García. Principiantes de primer año, victoria de Carla García y Joel Barbero. Principiantes de segundo año ganaron Alicia Mateos y Diego Fernández. Alevines de primer año, Carmen Vázquez y David Torre. Alevines de segundo año, Leire Corral y Manuel Noriega. Infantiles de primero, Vega Liaño y Hugo Alonso. Y en infantiles de segundo, ganaba Inara Vélez, seguida de su hermana Zaira Vélez y Ángel Pellón. El viernes, Víctor González se proclamaba por séptima vez campeón de España de bolos, la sexta consecutiva. Venció en la final a Carlos García, tercero era Rubén Aya y cuarto José Manuel González. El Chelsea fichó a última hora al portero argentino Dibu Martínez. Arder, que iba a fichar por el Sevilla, al final se va al Estrasburgo. Ya tenemos partidos de Champions de la primera jornada de grupos. El 8 de septiembre se jugará el Real Madrid-Inter. 9 de septiembre el Barcelona-Feyenoord. 9 de septiembre también el Arsenal-Atlético de Madrid. El 8 de septiembre el Borussia Dortmund-Villarreal. Y el 8 de septiembre también el Lille frente al Betis. Hablamos de Pro Motocross. Jorge Prado ganó la última prueba de la temporada en Ironman, Estados Unidos. Terminó cuarto del Mundial. En ventanas FIBA, España perdió con Portugal, perdió de 6 y hoy ha perdido ante Grecia 108-106. En féminas, preparando el Mundial, España, que ganó a Mali 97-58 y ayer ganaba a China 72-71. En triatlón, series mundiales en China, en Wehai, plata para el español David Cantero. Y aquí en Cantabria, el triatlón Punta Parayas, en su edición número 18, casi 300 participantes ganaban Gonzalo Ruiz y Leire Blanco. Mañana se cierra el mercado de fichajes. El Racing, que tiene, repito, solo una duda, ¿dónde va a ir Salinas? Y tiene que incorporar a dos o tres jugadores. La gimnástica coloca la barrera de socios en los 1.000, ya han pasado de 900. Comenzó el US Open de tenis en el regreso de Alcaraz, después de 4 meses lesionado. La cántabra Cristina Buxa debutará ante la checa Sara Bejlek. Ha caído hoy Djokovic también. Continúan, han pasado de ronda Munar y Dani Mérida. El delantero español Álvaro Morata regresa al fútbol español, será en el Leganés de segunda división. También se confirma que Benzema, el que fuera mito del Real Madrid y leyenda de la selección francesa, se va del equipo del Al Hilal. El piloto español Alex Palou ganó su quinto título IndyCar en Estados Unidos. Sami Pajari ganó el Rally de Paraguay, su tercer triunfo consecutivo. Se acerca al líder del mundial, Evan. En los mundiales de piragüismo, ayer la española Sara Ouzande ganó plata en K4 500 y bronce en K1 200. Y Jaime Duro ganó bronce en C1 5000. El español Alberto Ginés, campeón de Europa de escalada en la modalidad de dificultad en Laval, en Francia. Mario Pellón, campeón de España sub-23 de bolos de primera, seguido de Diego Díaz, tercero, Marcos Ovejano y cuarto, Óscar García. Y mañana hablaremos de kickboxing, de lo que ha sido el Open Internacional Hungarian Golf Cup. Juan de Quintana en el regreso después de la lesión a la competición. Plata en Light Contact y bronce en Kit Light. Mañana hablaremos con él y con Esteban de Quintana. 9:26, así termina nuestro espacio deportivo de hoy. A punto de comenzar el Barcelona Rayo Vallecano. Voy a recordar cómo va el partido de primera, que están terminando ya de jugar el Osasuna frente al Getafe. Estamos en el tiempo añadido, gana 1-0 el Osasuna. 9:27, terminamos el espacio deportivo de hoy, volvemos mañana en horario de 3 de la tarde. Que tengas una feliz noche, buen descanso y hasta mañana.

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1: 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Esto dice así.

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0: Son las 11 de la noche y 4 minutos.
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0: Es la 1:07 a.m.
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0: Son las 2 de la madrugada y un minuto.
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